0: que no fallaste, amigos. Y piensas que para ti ya no hay perdón.
1: ¡Cuatro!
0: Y
1: ¡tres!
0: Sus
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0: Y te dice no temas.
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Muy buenos días, amables oyentes de Radio Vida. Muy buenos días, pueblo del Señor, Iglesia de Dios. Muy buenos días. Permítame saludarles en esta mañana en el precioso, maravilloso nombre de nuestro Señor Jesucristo. Bienvenido una vez más a tu programa A Solas con Dios, que corresponde al día de hoy, sábado 23 de mayo del año 2026. Bienvenidos a esta su programación matutina A Solas con Dios. Les saluda a vuestro hermano en Cristo, Abraham Rojas Áviles. Y estamos listos y prestos para poder llevar adelante nuestra programación ya con ustedes en el aire, agradeciendo infinitamente a nuestro Creador por regalarnos este maravilloso día. En su gran amor y en su misericordia arribamos a este día. Hoy sábado, fin de semana. Gracias al Señor por su cuidado. Durante la semana Él ha estado con nosotros. Su bendición ha sido derramada sobre cada vida, sobre cada corazón, de la cual agradecemos infinitamente a nuestro Padre. Reciban el cordial saludo a nombre de todo el directorio de Radio Vida. Ya en esta mañana, con ustedes una vez más en el aire, reiterando nuestra gratitud a nuestro Dios, porque la vida está, nuestra vida está en sus manos. Él aún permite que nosotros podamos reencontrarnos. Es un privilegio estar con ustedes en esta mañana. Es un privilegio grande orar juntamente con ustedes. Así que, hermano mío, hermana mía, en esta mañana te invito a que puedas ya disponer tu corazón y juntos podamos nosotros acercarnos a nuestro Dios, conversar un momento con Él. Este día encomendar nuestra vida primeramente, luego encomendar nuestras actividades que tenemos para este día. Nos hemos trazado, nos hemos propuesto, y que Dios siempre obre según su voluntad en este día. Así que es momento ya de acercarnos a nuestro Padre, buscar su presencia, estar un momento a solas con Él y, bueno, buscar la dirección del Espíritu Santo este día. Hagamos siempre la voluntad de nuestro Dios. Así que prepárate, hermano mío, prepárate en esta mañana para que podamos acercarnos juntos a nuestro Dios, clamar, orar, buscar su dirección, buscar su guía. ¿Sí? Así que prepárate. Bienvenido también a todas las emisoras que ya están trabajando de la mano con nosotros. Ahí están en el enlace directo. Muchas gracias también a ustedes, amados hermanos, y también a todos nuestros hermanos que ya están ingresando en las redes sociales. Bueno, de ser posible, ahí también pueden escribir su petición de oración para que nosotros podamos orar también por la vida de cada uno de nuestros hermanos que nos siguen por las redes sociales, la plataforma del Facebook. 4:12, 4 de la mañana, ya con 12 minutos, así que dispongamos nuestro corazón, pero creyendo en su palabra que Él va a responder nuestras oraciones. El apóstol Pablo dijo que se hagan, pues, manifiesta vuestras rogativas, vuestras oraciones a Dios, ¿no? Orad en todo tiempo, en todo momento. Es el consejo del apóstol Pablo, es el consejo de Dios a través del apóstol Pablo. Así que siempre es muy, muy bueno buscar estar conectado con papá a través de la oración. Así que prepara tu corazón, prepárate en esta mañana. Vamos a orar juntos. Ahí donde estás, inclina tu rostro. Acércate a Dios, ponte en señal de humillación y juntos podamos clamar al Señor. Sé que los que vivimos en las zonas altoandinas, el frío es, pues, muy fuerte, pero eso no nos impide ponernos de rodillas delante de papá, nuestro Dios, ¿sí? Así que, hermano mío,

Padre bendito, Dios de los cielos. Padre eterno, Jehová de los ejércitos. Dios omnipotente, omnisciente, omnipresente. En esta mañana, Padre bendito, antes de iniciar con cualquier labor nuestra, nos inclinamos delante de tu presencia, Papá. Venimos ante tus pies con un corazón contristo y humillado. Padre, reconocemos nuestros errores. Reconocemos, mi Dios, que hemos fallado delante de ti. Hemos pecado. Hemos hecho lo malo ante tus ojos, Papá. No somos dignos, Señor, de estar delante de tu presencia. Solo tu misericordia hace, Señor, que nosotros podamos acercarnos a ti y tú hacia nosotros, papito lindo. Padre, perdona mis faltas, mi Dios. Borra, mi Dios, mis rebeliones. Señor Dios mío, tantas veces te he fallado con mis labios, con mi lengua, Papá. ¿Cuántas veces, Padre, te he fallado con mi pensamiento? Te he ofendido, Padre. ¿Cuántas veces te he fallado hasta con mi carácter, Padre? Señor Dios mío, perdóname, Padre Santo. Señor Dios mío, en esta mañana te pido de todo mi corazón, borra, mi Dios, mis rebeliones. Como el salmista te pido, Padre, y te digo, límpiame con hisopo y seré limpio, Padre. Papá, aquí estoy delante de ti. Señor Dios mío, te ruego de todo mi corazón. Padre, voltea tu mirada hacia nosotros. Voltea tu oído al clamor de tu hijo, de tu siervo, Papá. Padre, tú eres un Dios amoroso, bondadoso, misericordioso, compasivo, paciente, Papá. De no ser por tu paciencia, ya hubiera sido consumido, Padre. Pero gracias, tú eres un Dios paciente, Señor. Esperas que tus hijos, nos acerquemos a ti, Señor, reconociendo nuestras faltas. Tú nos esperas con paciencia, Papá. Aún tu ira no ha sido derramada sobre nosotros. Gracias, mi Dios, por esa paciencia. Gracias. Gracias por esta nueva oportunidad que tú nos das para poder estar a cuentas contigo. Aún, Señor, tenemos vida, Padre, porque los que han muerto en el transcurso de estas horas que pasaron, quizás ya no tuvieron esa oportunidad de poder arrepentirse, de estar en comunión contigo, Padre, de arreglar sus cuentas contigo, y murieron en sus pecados. ¿Qué será de esa alma? ¿Dónde se encontrará en estos momentos, Señor Dios mío? Nosotros tenemos ese privilegio de ver este nuevo día.

para nosotros de estar a cuentas contigo. Padre, no queremos que la muerte nos sorprenda sin estar, Señor, a cuentas contigo, en comunión contigo. Padre, Señor, por eso en esta mañana, Padre, venimos ante tus pies con un corazón agradecido. Gracias por la vida que tú nos has dado. Gracias por este nuevo día más de existencia. Gracias por un año más de existencia. Gracias, Padre. Queremos alabarte. Queremos engrandecer tu santo nombre. Queremos glorificarte, Padre eterno, Santo, Santo de Israel. Tú eres un Dios poderoso. Tú eres nuestro único Dios. No hay otro. No hay otro. Tú eres el Dios verdadero, Jehová de los ejércitos, Dios omnipotente, omnisciente, omnipresente. Padre, aquí está nuestra vida. Aquí está nuestro corazón total. Derramamos delante de ti, Padre. Señor, queremos honrarte en este día. Queremos, mi Dios, agradarte. Queremos este día hacer tu voluntad y no la nuestra. Muchas veces esta carne nos quiere dominar. Tantas veces esta carne, Padre, reconocemos, sí, quiere dominarnos, Padre. Señor, te pedimos, toma control, mi Dios, de nuestras vidas, papá. Te entregamos, mi Dios, te entrego mi vida, Padre, te entrego mi corazón, todo mi ser, Padre. Toma el dominio, el absoluto, Señor, soberanía sobre mí, papá. Gracias porque tu Espíritu Santo mora en cada corazón nuestro. Pero muchas veces nosotros con nuestra carne contristamos a tu Espíritu Santo, mi Dios. Apagamos a tu Espíritu Santo, Padre. Tantas veces nuestra carne, Señor, quiere gobernarnos, Padre. Señor, queremos morir completamente, Señor, para la carne y sus obras. Y solamente queremos vivir para ti y solo para ti, bendito Dios, Padre. Si a veces nosotros queremos hacer nuestra propia voluntad, movernos bajo nuestra propia voluntad, y eso está muy mal delante de ti, Padre. Nosotros, mi Dios, tenemos que movernos en tu voluntad. Este día sábado 23 de mayo, Señor, estamos llamados a hacer solamente tu voluntad, Padre. Papá, ayúdanos en esta parte, Señor, de nuestra vida, Padre. Santo Dios, fortalézcanos, aumentanos más la fe tuya, esa fe genuina, esa fe verídica, Señor, Padre eterno, papá. Señor, este día agradecidos estamos delante de ti, queremos honrarte, queremos alabarte, Padre. Así como tu creación te alaba, mi Dios. Señor, todo el universo que tú creaste. Señor, en esta tierra

donde vivimos. Como en la galaxia, Señor, el sol, las estrellas, la luna te alaban en el espacio. Tú has puesto ahí, lo estableciste ahí, Señor, al sol, Padre, para que calentara esta tierra, Señor Dios mío, y que, Señor, haya bendición, Padre, en nuestras vidas. La luna que brilla de noche, permitiéndonos observar tu hermosa creación, las estrellas, el campo, Padre. Gracias, mi Dios. Todo lo que has creado, Señor, todos te deben, Señor, obediencia y gratitud, papá. Toda tu creación te alaba, Padre. Señor, los monstruos marinos en los grandes océanos, papá. Todas las especies en el mar, todos te alaban. Que todo lo que respire alabe a Dios, dice tu palabra. Los árboles en el campo se mueven con el viento, alaban tu santo nombre. Los ríos, los riachuelos, con su murmullo, con la bulla que hacen, te alaban, bendito Dios. Señor, los animales silvestres, los animales domésticos, Señor, todos te alaban a una sola voz, Padre. Gracias. Los cerros cubiertos de nevada, los cerros cubiertos de un poncho verde precioso, te alaban, Padre Santo. Toda tu creación te alaba, Padre. Y nosotros, los seres humanos, que somos, mi Dios, tu creación, obra de tus manos, somos, mi Dios. Al primer hombre, a nuestro padre Adán y Eva, formaste, Señor, del polvo de la tierra. Con tus propias manos, Señor, formaste cada uno de sus órganos, Padre. Y luego dice tu palabra, Señor Dios mío, soplaste aliento de vida y fue el hombre un ser viviente, papá. Fue un alma, Señor. Gracias, Padre. Y después de haber creado al primer hombre, Adán, dijiste, no es bueno que el hombre esté solo, le haré ayuda idónea. Señor, daste un sueño profundo sobre Adán y tomaste una de las costillas. Señor, cerraste la carne en su lugar y de esa carne que tomaste hiciste una preciosa mujer y lo entregaste a Adán. Y Adán, muy contento, dijo, este es carne de mi carne, hueso de mis huesos. Muy contento, Padre. Señor, lo propio. Tú nos formaste en el vientre de nuestra madre. Nos hiciste a mí. Gracias por todo ello. Nosotros somos una creación especial para ti. Eso es lo que reconoce tu hijo, el rey David, y dice, ¿qué es el hombre? Se pregunta, ¿qué es el hombre? Para que tengas memoria de él. Hiciste un poco menor que los ángeles, coronaste de gloria. ¿Qué es el hombre? Nosotros también nos hacemos esa pregunta. ¿Quiénes somos nosotros?

formaste, tejiste cada tendón, cada vena. Señor, en el día de nuestra concepción, en el aquel día en el vientre de nuestra madre, tú nos formaste ahí, mi Dios. Nos diste vida, nos pusiste nombre, Señor. No es que papá y mamá se pusieron de acuerdo y nos pusieron este nombre. No, no. Tú nos pusiste nombre y desde ahí somos tus hijos, papá.

0: sea siempre, Señor, en agrado tuyo, alabando, Señor, siempre a ti, bendito Dios de los cielos. Papá, es nuestra oración en esta mañana, Padre. Gracias, poderoso Dios, por tanto amor, por tanta bondad, por tanta misericordia. Santo Dios, bendiga a tu pueblo en esta mañana, a lo largo y ancho, Señor, de esta región del Cusco. Señor, a muchos de tus hijos, Señor, que están ahí doblando su rodilla juntamente con nosotros a través, Señor, de las emisoras radiales. Gracias, Señor, a aquellas emisoras radiales que ya están en cadena con nosotros, ya están trabajando de la mano con nosotros, Padre. Ahí en ese lugar tus hijos también están ya orando juntamente con nosotros, Padre. Gracias, mi Dios, por todo ello, lo que haces en favor nuestro, papá. Bendiga también a tus hijos que están, Señor, ya conectados en las redes sociales, papá. Tú conoces a cada uno de ellos, nombre por nombre, papito lindo. Tú sabes, Señor, la situación que ellos están atravesando, las dificultades, las luchas, las pruebas, Señor, que están pasando, papá. Tú los conoces, mi Dios. Por eso en esta mañana, mi Dios, Padre eterno, papá, nos acercamos a ti, bendito Dios. Y, Señor, queremos conversar esta mañana contigo. Y queremos interceder también por cada uno de tus hijos, papá.
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0: Permítanos, Señor, orar por tu

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1: 5 de la mañana con 26 minutos. 5 de la mañana con 26 minutos. Muy buenos días a toda esa linda audiencia a lo largo y ancho de la región del Cusco y otras regiones de nuestra patria peruana. Es tu Radio Vida, esta es tu Radio Vida, la señal que edifica tu vida. En este horario de 4 a 6 de la mañana con su programa A Solas con Dios. Nuestro saludo fraterno a cada uno de ustedes a lo largo y ancho de nuestra región del Cusco. Las 13 provincias, los 116 distritos.
2: Bendito es el que viene.
1: Saludos también a todos nuestros oyentes en la región de Arequipa, Arequipay. 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
2: De la tierra y sus riquezas.
1: Gracias, Señor Dios Mancachun, Cuyacuyumay.
2: Ante ti somos uno.
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2: Jesucristo.
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2: Ante ti somos uno solo.
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Gracias a todas las emisoras que ya están en cadena con nosotros. Guatay con cuña pa y cunaca, tuta llamanta, munaita, guachin, cusian, kei, kilcanchis, cuna, lichu, napa y cuircan, cuna, pampas. Saludos cordiales también a todas las emisoras que están ya en cadena con nosotros. Saludos para cada uno de ustedes, ¿sí? También queremos saludar y dar la bienvenida a nuestros oyentes, a nuestros seguidores por las redes sociales que nos siguen. Muchas gracias, Jangurapapas, Kachumañaychay, Facebook, Chau, Pichantapas, Munay, Chatan, Cancunapas, Katimuanquico, ¿no? Katimuanquico, Jepaikuta, Purimunquichis, Radio Vidata, Tarirus Pacat, Agarinquichis, Pacha, Gloria al Señor, gracias, papá Dios, Mancachum. Saludos a mi hermano Marcelino Coñas, ¿cómo está? Gloria a Dios, aleluya, bendiciones siervos, es una bendición esta emisora

encuentre, hermano mío. Nuestro Dios te bendiga. También saludos a nuestro hermano Benedicto Saico, hermano. Buenos días, saludos para los hermanos de Arequipa. Estamos sintonizando aquí en Arequipa, Yura. Saludos para la iglesia Profam. Dice, gracias, mi hermano Benedicto Saico. Un abrazo a la distancia. También saludos para nuestra hermana Raquel Quispe. Raquelita, nuestra fiel oyente. Gracias, mi hermana Raquel. Ahí está con su esposo Guillermo.

Gutiérrez, ayúdame con la oración, dice, así que lo tendremos presente, mi hermana Aurelia Noa. Lucía Escobedo, para Chay Lucía, ¿cómo está, mamá? Bendiciones. Nilda Gutiérrez, ¿no? Buenos días, pastor, ayúdame en mis oraciones y en las oraciones para mi matrimonio. Estamos pasando un momento difícil, dice. Dios tenga misericordia de este matrimonio. Dios va a fortalecer. El enemigo no va a salirse con las suyas. Panay, Nilda, ponte en oración, ponte en ayuno. Satanás huirá delante de ti. Por un camino vino para destruir tu hogar, queriendo destruir tu hogar, pero por siete caminos huirán, dice la palabra. Se creen en la palabra y

Nissan. Bendiciones, Hilda Muñoz Silva. Buenos días, Dios te bendiga. Gracias allá por Ollantaytambo. Se encuentra nuestra hermana Hilda Muñoz Silva. Ana Isabel Chapoñán Nizama. Ana Isabel Chapoñán Nizama, bendiciones, dice. Saludos, a ver, dice, para mi hijo Aldair, su esposa Cintia, que se separaron, dice. Uy, es el enemigo cuando se mete a un hogar, pues trabaja duramente. Pero aún con vida hay todavía oportunidad de poder acercarse al Señor. Dios bendiga esta familia y Dios pues escuche la oración de sus hijos, de su pueblo, ¿sí? Angélica Amao Puma, ¿cómo está, Panachay? Angélica, nuestro Dios te bendiga, Panay. Angélica Amao Puma, Dios bendiga su hogar, su familia. Fuerza, fuerza. Margarita Tapia, Margarita, muchas gracias, ¿eh? Margarita. Ubaldina Montalvo, radio.

Cochabamba 90.5 FM en cadena. Como todos los sábados, está en este horario, de 4 a 6, estamos en cadena. ¿Cómo estamos en Cochabamba? Cochabamba, Yactapi, Mainaya. ¿Cómo estamos en Tabla, Huasi, Alta, Baja, Saurama, Utuma, Helcaibamba, Leche, Pata, Pinto, Bamba, Antibamba, Huilca, Pugio, Alta? También nuestros hermanos de San Lorenzo, las demás comunidades que pertenecen al distrito de Cochabamba, Barrancas, Versalles, Media Luna, Ello, Cocha, Horno, Pampa, ¿cómo están? Tirijuay, muchas gracias por esa sintonía a través de Radio Cochabamba, allá en el distrito que lleva ese nombre, Cochabamba, en la provincia de La Convención. Saludos, mi hermano Valdina Montalvo, su esposo, el profesor Modesto Quiñones, sus hijos, qué linda familia, papá Dios me lo bendiga también, ¿sí? Gracias, gracias, mamá Ubaldina Montalvo, con su radio Cochabamba. Bueno, saludos también para mi mamita Livia Rojas, nuestro Dios te bendiga, mamá Livia, adelante siempre, Alinda Rosa Cano Quispe, Alinda, ¿cómo estás, hija mía? Un abrazo. Allá en Chinchero Jorjor, ¿cómo está Umasbamba, Chinchero Jorjor? Ahí está Alinda Rosa Cano Quispe con sus hijos ahí, su hija Esther, Abigail y Josuecito. ¿Cómo está Josué, papá? Un abrazo, ¿sí? Para su papito Gumercindo Cano, su mamita Elena Quispe, sus hermanos Luisito Cano y Davico. ¿Cómo está David? Oh, David, ¿qué está pasando, David, contigo, Cuidado, por ahí está Goliat. Cuidado que te hagas ganar con Goliat. Tú tienes que ganar a Goliat.

y así a toda esa linda gente que nos sigue por las redes sociales, la plataforma del Facebook, también para Gilbert Cruz. Pastor, buenos días, una oración por mi familia. Gracias, mi hermano Gilbert, lo tendremos presente. Hilda Condori, buenos días, saludos desde Calca, gracias Calca por la sintonía. Ya está nuestra hermana Hilda Condori. Esteban Chuquihuanca Apaza, saludos hermano, bendiciones, full sintonía en Tococori, Canas, Tupajamaru. ¿Cómo está mi hermano Esteban Chuquihuanca allá por Tococori? Saludos, ¿no? Para el alcalde de Tococori, Leonel Candia Dolmos, es el alcalde de Tococori, Canas. Saludos, ¿eh? Así que saludos mi hermano Esteban Chuquihuanca Apaza. Ajá, nuestro Dios te bendiga. Ronald Josué Cruz Curasi, bendiciones Ronaldcito. Gracias, gracias, nuestro Dios les bendiga a cada uno de ustedes allá en Quillabamba, la ciudad del eterno verano. A nuestro hermano Cristóbal Castillo, también nuestro hermano Leonidas Alpaca, el carpintero de Quillabamba. Y nuestro hermano Leonidas Alpaca y su familia nos sintonicen siempre allá por Quillabamba. José Texi Gallegos y su Radio Altura en cadena con Radio Vida, Radio Altura, gracias Radio Altura, allá en el distrito de Huancarani, con nuestro hermano José Texi, su esposa Estela Pumachara, sus hijos. Saludos también para mi hermano Moisés Ramos Villares. ¿Cómo está, doctor Moisés Ramos Villares? Nuestro ministro de Economía de Radio Vida. Es el ministro de Economía de Radio Vida. O sea, nuestro tesorero. Pues saludos. Hice un favor, saludos y un llamado a todos los hermanos y hermanas de la iglesia Getsemaní. Hoy tenemos faena de madrugada en Chinchero Cortar Aba. Así que todo Getsemaní se va a Chinchero, ¿ah? Hermano de la iglesia Getsemaní, Corán Poncheise, abasta, Riki, abasta, Hankura, Kuchumunkichis, abasta, Kosichamunkichis, Joya, abasta, tapas, aparimankichis, taja, Riki, Kamachimas, Ikichisman, 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Qué sabrosito. Así que a todos nuestros hermanos de la iglesia Getsemaní, tu tapachaya canga faina, y hasta ñampiña, ñampiña, doctor Moisés Ramos, y ya fallan, o recuna toca.

0: 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Getsemanía, pawaichis pawaichis apurai ya tu tapayan faena kanga tu tapaya manan chisernendil tu tapachaya puncheta yankanan tu tapachaya pawaspa apurai ya abasta kosicheran posun chei piña cheñan 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Así que saludos a todos nuestros hermanos que están en esta mañana trabajando ya, algunos quizás, otros en camino en esta cosecha de habas por Chinchero. Saludos a David Zapacayo, ¿cómo está Davidito por Omacha Paruro? Nuestro Dios te bendiga. Siempre full sintonía, dice David Quito Zapacayo, nuestro Dios te bendiga.
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1: Ahí está la voz de la semana Emperatriz Suma desde Sicuani Canchi, Sicuani Manta, Pe. Ay, ay, muy panachay, Emperatriz. Gracias a Radio Vida 91.3 FM en la ciudad de Sicuani. La perla del Vilcanota, Imanín, Michiri. Al lao, al lao.

también para la hermana Sonia Mamani, para Chay Sonia Mamani, ¿cómo está? Un abrazo. Saludo para nuestra hermana, para nuestro hermano Leandro Quintanilla Yauri, por Chichina, Azca, Chichina, Chichina, Yacta y Mainayata.

El día de hoy está de cumpleaños mi hermano Daniel Apaza Choque Puma, el coronel, ¿no? El coronel de Getsemaní. Coronel Daniel Apaza Choque Puma está de cumpleaños el día de hoy. Nuestro Dios le bendiga. Ahí su esposita.

bueno, también saludo fraterno para mi esposita Rita Stete. El día de ayer era su onomástico. No está, pues, de ver con la cartina.

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tremendo. Gracias al Señor por tu vida, esposa mía, Rita Astete. Bueno, ahí siempre la familia, los hijos y nuestros hijos espirituales. Bueno, siempre sus saludos también de ellos. Papá Dios te...

por Jesús, ¿ya? Y que saludos el día de hoy para todos nuestros hermanos que están de Happy Verde. Tuyo, nuestro Dios les bendiga a cada uno de ustedes. También

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Saludos a Calle y Majes, Hachikon y Menas, que me supe quitar con cara punita. Saludos también para Ronaldcito, Ronald Condori, Nina Condo y su amada Aide Espinosa Guamán. Linda familia, nuestro Dios les bendiga. Bueno, riponancho horas mañan, chaira cacapuncha, chachao, horas perripu y despirico en España. Katimachen. Ya para finalizar, vamos a saludar a nuestro hermano John Ever Turruco Choquepuma. Debe ser primo de Abraham Apaz Choquepuma, ¿no? John Ever Turruco Choquepuma. Buenos días, pastor Abraham. Saludos.

Cita Baños Pango, muchas gracias. Felipe Alegría Córdoba, ¿cómo es, hermano Felipe? Imaginan que con qué, Felipe. ¿Cuándo llegan los pantalones? A ver, ¿cuándo llegan los pantalones? Gracias, mi hermano Felipe Alegría Córdoba. Él trabaja en Emporio Gamarra, Anchip, Achatapay, Asiron, Custadric, Pantalón, Cunata, Huachichin, Chapa, Suichirimanquico, Maño, Suichirimanquico.

0: Caro, Los Pinos, San Chapin, Uyarica, Monchis, gracias, ¿ah? María Angélica Rojas, Chayua, bendiciones, María. Chayca, Ususipas, Ususipas, Uyarica, Monchis, Acay, Sahuayaco, Yajtamantapacha, Señor Dios, en Inchazunco, Sicilia y María Rojas, Esposo Ica, Arturo Cárdenas, Huabaconapas, María Esmeralda y Josué Gabriel. Un abrazo, saludos, saludos para cada uno de ustedes, Berta Curo Pumaya y Maynayan Kanki Panachay. Bertita, nuestro Dios te bendiga. Bueno, hasta aquí conmigo, ya se viene el siguiente programa, así que muchas gracias. Conmigo será Dios mediante hasta el día lunes a las 7. Estamos reencontrándonos, Dios mediante, vuestras oraciones para Radio Vida. Y no se olviden siempre de orar. Acuérdense en vuestras oraciones, en los ayunos por Radio Vida. Hay proyectos por delante. El día de hoy, por ejemplo, se va a finiquitar un tema de radio. Así que, hermanos, vuestras oraciones, Maña Cuenicchista y Anapa Cuenicchista, siempre, Señor Dios Mampas. Chayarichichis. Gracias, Okaikuna, Keikamayere, Mapagneguis, Okechegistura, Cheikichis, Abraham Rojas, Áviles, fin de semana, feliz fin de semana. Bajarín Domingo Ponche, Amafalta y Dios Ubaichano, Masiman Purisunchis, Keikamaya, Tupanan, Stingunan, Escamaña. Adelante, Moisés Martín o Moisés Eulogio.
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0: Buenos días, mis amados hermanos, a todos los que ya están en la sintonía de Radio Vida, aquí en tu programa Amanecer con Dios.
1: Claro que sí, muy buenos días, y estamos aquí, vuestros hermanos, para poderles acompañar en esta hora, en este hermoso día sábado. ¿Cómo estamos? ¿Cómo estamos? Hasta aquí yo creo que la gracia y la misericordia del Señor está sobre cada uno de nosotros, y por eso estamos agradecidos a Dios, ¿no? Así que a través de Radio Vida, estamos aquí nuevamente, llegando hasta donde tú estás, mi hermano, hasta donde tú estás escuchando, querido amigo, en esta preciosa mañana. Yo sé que cada uno de nosotros estamos en nuestros propios afanes, ¿no? Algunos ya seguramente estamos trabajando, algunos ya de repente ya estamos ya alistándonos para salir a trabajar, ¿no es cierto? Y algunos también seguramente recién estamos levantándonos y ahí, ¿no? O sea, pensando qué vamos a hacer hoy día, ¿no es cierto? ¿Cómo vamos a hacer hoy día? En todo esto, siempre recordarles, lo primero es acercarnos a Dios, orar de rodillas y pedir a Papá Dios que en este día Él sea nuestra guía, Él sea nuestro, el que dirige en todo lo que vamos a hacer en este día, ¿verdad? Seguramente que ahora peca vera campo ya están chiscunapeca y un chiscunapeca lista y cuchian quichicha, seguramente, ¿no? O aquí en cañacho a ver tu tapapiña que hay cuchian quichispas. 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

0: cualquiera sea, de verdad, nuestro error delante de Dios, el Señor está presto ahí para escucharnos, para oírnos y confesarnos delante de Él. Él es grande en misericordia, Él es muy bueno para con nosotros y perdonarnos de nuestras faltas, ¿no? Así que en esta mañana estás escuchando tu programación Amanecer con Dios a través de Radio Vida, que está llegando a diferentes partes de la ciudad imperial del Cusco, así también a otras provincias, ¿no es cierto? A otras regiones también, como Arequipa, Apurímac, Ayacucho. ¿Cómo estamos, mis hermanos en Ayacucho? Les queremos mucho, ¿no es cierto? Así es, amados hermanos, así que en esta preciosa mañana estamos alegres, gozosos. Yo sé que muchos de ustedes también están felices, o de repente también estén pasando dificultades, momentos tristes, ¿no? Pero a pesar de todo eso, hermanos, siempre el Señor nos da un tiempo, un momento para podernos hacer o darnos su amor, ¿no es cierto? A través de sus hijos, a través de sus siervos. La palabra del Señor siempre, siempre está pues consolándonos, ¿no es cierto? Ayudándonos, así que hermano, no hay que estar ahí dando más espacio o lugar para estar tristes o deprimidos, ¿no es cierto? Muchas veces nos hacemos vencer con la preocupación, ¿no es cierto? Ya sabemos, ¿no es cierto? Si estamos con Dios, el Señor abrirá puertas. Él será el que siempre, va a guiar, va a dirigirnos en todo lo que vamos a hacer, ¿no es cierto? Así es, en esta preciosa mañana, gracias a nuestro Señor.
1: Es verdad, solamente pidiendo la ayuda del Señor podemos salir de cualquier situación. Solo Dios nos puede abrir las puertas. A veces nosotros pensamos, ¿no? ¿Cómo voy a salir? No, ahí se acabará todo. Pero el Señor, cuando tiene algo preparado, pasan cosas y cosas sobrenaturales en nuestra vida y podemos ver la gloria de Dios en cualquier situación que nosotros podemos estar viéndonos.
0: Así es, reconocer en esta mañana también, ¿no? Que el Señor es santo, santo, santo. Él sigue siendo santo por más que nosotros de repente...

0: o no sé, en momentos muy terribles de nuestras vidas podamos olvidarnos a Dios, Él sigue siendo santo. Así que en esta mañana vamos a escuchar esta alabanza. A ver, oh Jehová, santo, santo eres tú.
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10, estás escuchando Amanecer con Dios a través de Radio Vida en los 680 amplitud modulada. En esta mañana seguramente también están escuchando, enlazándonos, ¿no? Seguramente están nuestros hermanos y estamos llegando, por ejemplo, a Quillabamba. Todo Quillabamba nos sintonizan en esta mañana. Y como no, también saludar a Puerto Maldonado, mis amados hermanos,

Así que en esta mañana, papá Dios les bendiga a todos ustedes allá por la Pampa, ¿no es cierto? Puerto Maldonado, Madre de Dios, ¿no es cierto? La región Madre de Dios está siendo bendecido, ¿no es cierto? Con Radio Vida, así es, en esta preciosa mañana, que el Señor les bendiga, nosotros les deseamos, amados hermanos. Y también, ¿no? Al propósito, también saludar a nuestros hermanos por Curahuasi, Cuncacha Alta, ¿no es cierto? San Luis, por todo, a ver, a ese lado, la cuenca, Curahuasi, ¿no es cierto? En esta mañana seguramente están muchos escuchándonos, así que bendiciones, amados hermanos, desde la ciudad imperial del Cusco, así es, en esta preciosa mañana. 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

0: Santo es nuestro Señor, victorioso nuestro Señor Jesucristo, que ha resucitado al tercer día, venció la muerte, gloria sea su nombre. 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
1: 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A veces como cristianos queremos hacer cosas grandes para Dios, ¿no? Pero muchas veces olvidamos que también una manera de honrar a Dios en lo cotidiano, por ejemplo, es en cómo hablamos, en cómo tratamos a nuestra familia, cómo trabajamos y cómo reaccionamos cuando algo sale mal. Yo creo que ahí es donde nosotros tenemos que darnos cuenta, ¿no es cierto? Que cuando, digamos, te sale algo mal, muchas veces maldices, ¿no? Muchas veces en tu amargura, en tu ira, dices, ¿pero por qué me tiene que pasar esto? Y qué sé yo. Y no somos conscientes de que al decir eso, muchas veces estamos fallando, estamos pecando contra Dios, porque sabemos a través de la palabra del Señor que todo pasa por algo. Nada es casualidad. Si algo mal te ha salido, es porque de repente Dios te está preveniendo de algo, ¿no? Entonces, mi amado radio oyente, en esta mañana queremos saber a compartir este hermoso buen consejo cotidiano para este día. Mejor es empezar el día, o sea, hoy día, si todavía no estás haciendo nada y te acabas de despertar, mejor sería que dediques unos minutos a Dios, que ores a Dios, que le cuentes todo al Señor. Tú te conoces, ¿no? Te conoces que cuán frágil eres y puedes caer a muchas tentaciones. Cuéntaselo a Dios en una oración.

0: día. No nos cansamos, sino Dios nos ayuda. Tenemos sabiduría, ¿no? Sabiduría que el Señor solamente nos puede dar. Tenemos paz. Estamos tranquilos sabiendo que nos hemos encomendado en las manos del Señor. No estamos ahí, hubiera, no he hecho esto, sino tenemos paz. Pasamos el día todos tranquilos, lúcidos, con la ayuda de nuestro Señor.
1: Así es, como dice Proverbios 3:6, reconócelo en todos tus caminos y Él enderezará tus veredas, dice la palabra del Señor. Así que pon en las manos del Señor todo el día, ¿no es cierto? Todo el día ponte en las manos del Señor. Y pues no sabemos qué es lo que vamos a vivir en este día al propósito, pero poniendo en las manos del Señor nuestro vivir de este día, estaremos en paz, ¿no es cierto? Así es, gloria a Dios, así que...

Clama a mí, dice el Señor, o no dudes en acercarte al Señor. Cualquiera sea la situación que estés pasando, cualquiera sea tu caso, acércate al Señor, ¿no? ¿Qué cuán difícil es muchas veces decidir vivir con Dios, caminar con Dios, cuando estamos andando de repente en los gustos de nuestra carne, ¿no es cierto? Todos, yo sé que todos, y preguntaríamos, ¿no? ¿Qué vida te gustaba antes? Digamos, antes de estar en Cristo, muchas veces nos gustaba tantas vanidades, ¿no? Pero ahora que estamos en el Señor, Dios llenó todo ese vacío en nuestros corazones, ¿no? Así que ya no tenemos necesidad de estar recordando incluso esa vida, ¿no es cierto? Tan triste que antes vivíamos, que antes muchas veces, a ver, supuestamente nos alegraba, ¿no? En realidad, nosotros perdíamos tiempo, perdíamos fuerzas, perdíamos muchas cosas, incluso el dinero mismo perdíamos en nuestras vanidades, ¿no? Qué triste era la vida antes, ¿no es cierto? Ahora que conocemos al Señor, vivimos gozosos, sí, tenemos tristezas, tenemos momentos difíciles, pero a pesar de todo eso, ¿no es cierto? La palabra del Señor nos anima, el Señor siempre nos consuela a través de sus hijos, de sus

hijas, así que estamos felices ahora que vivimos en el Señor. En esta mañana yo sé que muchos de mis hermanos están ahí sintonizándonos, a ver, a través de sus receptores, ¿no es cierto? La radio, algunos de repente por su computador, ¿no es cierto? Lo sentimos mucho, de repente en esta mañana no podemos saludarles a los que están sintonizando por el Facebook de la radio, ¿no es cierto? Están seguramente escribiéndonos, haciéndonos saber desde dónde seguramente, a ver, estarán ahí escuchándonos. Lo sentimos mucho, estamos, a ver, a nosotros hemos tenido algunas fallas, ¿no es cierto? Técnicas aquí con el internet, pues a veces depender del internet también, ¿no es cierto? Así que ya seguramente al próximo, en nuestro próximo programa, estaremos saludándoles de nombre, ¿no es cierto? A todos mis hermanos, nuestros fieles oyentes que siempre nos hacen saber su escucha. Así que en esta mañana vamos a seguir gozándonos, alegrándonos con esta hermosa alabanza también, para que, si estás triste, puedas de alguna manera, ¿no es cierto?, ser consolado en esta mañana.

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1: Hermanos, que el Señor nos bendiga a cada uno. En esta oportunidad vamos a aprender la palabra del Señor en la carta a los Hebreos, capítulo 4, verso 14 y 16, en donde en esta oportunidad estaremos hablando sobre el sacerdocio de Cristo, y como nuestro tema principal es nuestro gran sumo sacerdote. Y la palabra del Señor nos dice así: por tanto, teniendo un gran sumo sacerdote que traspasó los cielos, Jesús, el Hijo de Dios, retengamos nuestra profesión, porque no tenemos un sumo sacerdote que no pueda compadecerse de nuestras debilidades, sino uno que fue tentado en todo según nuestra semejanza, pero sin pecado. Acerquémonos, pues, confiadamente al trono de la gracia para alcanzar

dar misericordia y hallar gracia para el oportuno socorro. Amados hermanos, en este tiempo vivimos en un tiempo donde muchas personas buscamos cómo acercarnos a Dios. Algunos pensamos que deberíamos de hacer algunos méritos para que el Señor nos pueda escuchar. Algunos pensamos que solamente en la iglesia podemos alcanzar ser escuchados o acercarnos a Dios. O muchos pensamos solo con un pastor o con algún anciano podemos orar y ser escuchados por nuestro Señor. Pero en este pasaje aprenderemos que nuestro gran sumo sacerdote, en donde nosotros podemos acercarnos a nuestro Dios Todopoderoso, mirando y poniendo nuestra fe, nuestra seguridad, ¿en quién? Como punto número uno, tenemos en esta oportunidad Cristo, el gran sumo sacerdote. Cristo, el gran sumo sacerdote. Aquí el escritor quiere que entendamos sobre el ministerio de Cristo como gran sumo sacerdote para cada uno de nosotros, entre Dios y el pueblo. Llamar a Cristo como gran sumo sacerdote significa que es superior a los sacerdotes del Antiguo Testamento. La palabra gran es una expresión como muy grande, superior, único, perfecto y para todos los tiempos. En el Antiguo Testamento, el sacerdote estaba limitado porque era un sacerdote que también tenía pecado como nosotros y también necesitaba ser perdonado como cualquiera. Pero aquí vemos esta expresión como gran sumo sacerdote. Este verso nos da a conocer que nosotros tenemos un sumo sacerdote, Cristo nuestro Señor, como el gran y para todos los tiempos, que Él dio su vida por nosotros, murió por nosotros, resucitó por nosotros y ascendió por nosotros. Ahora, ¿dónde está? Dice, está sentado a la diestra del Padre. ¿Y qué haciendo? Intercediendo por cada uno de nosotros. Eso es la labor de un sacerdote, que en el Antiguo Testamento podemos ver que los sacerdotes hacían es haciendo un sacrificio, ¿no? El pecado del pueblo, aquel que quería ser perdonado, primero tenía que hacer un sacrificio. Entonces el sacerdote se encargaba de rogar a Dios por el pecado de aquel hombre. Pero ahora dice el texto que tenemos un gran sacerdote. ¿Para qué? Para que nosotros podamos libremente correr a nuestro Señor. ¿Por qué? Porque dice Cristo es quien intercede ahora. Cristo es nuestro gran sumo sacerdote. Entonces, sin ninguna duda, sin ninguna desconfianza, podemos acercarnos y correr a Dios en el nombre de aquel

gran sumo sacerdote que es nuestro Señor Jesucristo. Tentado, pero sin pecado, pasó tentaciones como nosotros pasamos muchas tentaciones. Pasó rechazos, dolores, debilidades, pero dice la palabra, pero Él nunca pecó. Él nunca transgredió la palabra del Señor. Por eso es nuestro gran sumo sacerdote, en quien el Padre se complace, en su único Hijo, que es nuestro Señor Jesucristo. Como segundo punto, tenemos, nos da el acceso directo a Dios. Nos da el acceso sin límites. Todos, absolutamente todos, podemos entrar directo al Padre mediante nuestro gran sumo sacerdote. Ya no necesitamos hacer algún sacrificio. Lo único que necesitamos ahora es poner nuestra fe, nuestra certeza en nuestro Señor. Entonces el Padre, mediante su Hijo, nos escuchará, nos oirá. Por eso este punto nos habla, nos da el acceso directo a nuestro Dios. Entonces aquí estamos viendo este beneficio tan grande que en este tiempo lo vivimos. No dudemos, hermanos, acercarnos y correr ante Dios en el nombre de aquel gran sumo sacerdote, quien es nuestro Señor Jesucristo. Acerquémonos confiadamente, porque ya dijimos, porque Él entregó su vida por nosotros, resucitó por nosotros, ahora está sentado a la diestra, y no solo está sentado, sino que Él intercede por cada uno de nosotros, abogando de nuestros pecados y delitos, para que así nosotros, cuando corremos al Padre, nuestro Padre nos escucha a través de nuestro Señor Jesucristo. Cristo es el sacerdote perfecto para toda la humanidad, quien puede compadecerse de nuestras debilidades, porque Él mismo experimentó en su divinidad humana las tentaciones. Entonces, al vernos a nosotros aún cayendo en nuestras debilidades, Él se compadece de nosotros. Pero que nunca, dice la palabra, Él nunca cayó en las tentaciones. Jesús, el único que vivió en la tierra sin mancha ni pecado, justamente por esta razón el escritor quiere que entendamos, para que nosotros tengamos la plena confianza como el único sacerdote perfecto, santo y puro para cada uno. Como punto 3, tenemos seguros a través de Cristo. Seguros a través de Cristo. En Cristo encontramos la plena gracia, la plena misericordia para nuestros delitos. Es verdad, debemos de acercarnos confiadamente en el trono de la gracia, porque Jesucristo nos lo da, la justificación de nuestros pecados delante del Padre. Cuando corremos confiadamente

a sus brazos, Él nos recibe, nos escucha atentamente. ¿Qué es lo que le estamos diciendo? ¿Qué es lo que estamos llevando a sus pies? Entonces Él intercede y el Padre nos perdona. Por esta razón, nuestro gran sumo sacerdote es nuestro Señor Jesucristo, el único socorro para la humanidad, y no podemos encontrar en ningún otro lugar. No es nuestro esfuerzo, no es lo que nosotros podemos hacer algo, sino es Cristo, no es Cristo a través de su gracia, a través de su obra redentora, Él hace que nosotros podamos alcanzar el perdón. El acceso a Dios ya no está restringido para nosotros. ¡Qué maravilloso! Ahora en este tiempo vivimos ese privilegio de acercarnos a Dios con tan solamente poniendo nuestra fe en Cristo Jesús. Este texto nos llama a no soltar nuestra fe en Cristo. Aunque hay en este tiempo muchas distracciones, muchas tentaciones, ataques espirituales en diferentes maneras, pero nosotros tenemos que poner nuestra fe en Cristo. Es lo más primordial y lo más importante. Aunque vengan tiempos difíciles, nuestro Señor nos estará escuchando, estará atento a cada uno de nosotros. Quiero terminar diciéndoles, sigue creyendo. Sigue orando, sigue congregándote, aunque estemos pasando momentos difíciles. Dios te bendiga y sigamos con esa misma fe y creyendo verdaderamente en nuestro gran sumo sacerdote, quien es nuestro Señor Jesucristo.

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Las 7 de la mañana, 7 de la mañana, 01 minuto, hora oficial peruana. Muy buenos días, amables oyentes, amados hermanos, hermanas, que nos sintonizan esta prestigiosa emisora Radio Vida desde el corazón de la ciudad imperial del Cusco. Así que, hermanos, en esta mañana de hoy, sábado 23 de mayo del 2026, ya una vez más con ustedes, vuestro hermano Luis Huellani Montalvo. Así que, hermanos, saludarles a todos ustedes, quienes sintonizan y cuántos sintonizan esta prestigiosa emisora Radio Vida.

Amados hermanos, saludarles a todos por nombre, tal vez no podríamos, pero sitio por provincias, por lugares, en esta hermosa mañana de hoy. Así que hermanos, ¿cómo están? ¿Qué tal hermanos? 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

7:07. 7:07. 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

7 de la mañana, 13 minutos, 7 de la mañana, 14 mañanarik. 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

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Adelante, hermanos, con las reuniones de los jóvenes, los sábados en la noche, me parece. Y también, a ver, las visitas casa por casa. Están trabajando, amados hermanos, allá por Sangarará. Saludos para todos ustedes, que Dios les bendiga. Siempre les colme de sus ricas bendiciones, no les falte la mano de Dios Todopoderoso sobre ustedes. Amados hermanos, siempre les deseo las bendiciones, las ricas bendiciones de nuestro Papa, Dios nuestro alto. Así que Dios les bendiga, mis amados hermanos, por allá por Sangarará. Hermano Vicente Soto, hermano René Anco, hermana Ricardina, y hermano Valerio Quispe, hermana Isabel Pumachapi, hermano Gregorio Turuco, y hermana Nieves Corimandia. 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Tiempo de apostasía se ha acercado, está con nosotros, así que hermanos, hemos llegado a esa etapa, a ese tiempo, así que a pesar de ello, hay que salir adelante. Vayamos adelante, mis amados hermanos, sin desmayar. Así que eso es la fortaleza de la palabra de Dios. Dios nos fortalece, hermanos, así que adelante, adelante, mis amados hermanos.

0: de 25 minutos. 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

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Así que mis amados hermanos, siempre no estemos manos cruzadas, pongamos la mano en obra, así que en acción hagamos algo, hermanos, no estemos manos cruzadas. Así que les animo, hermanos, ánimo, ánimo, hermanos, ánimo pronto. Así que adelante, adelante, mis amados hermanos, en la obra del Señor, en el ministerio del Señor, a todos los ministerios musicales, saludables también a todos mis amados hermanos, nombre por nombre, cuanto quisiéramos, pero hermano, usted sabe en su conciencia que alaba a nuestro Señor, y ese cariño, ese amor, que no sea solamente un cariño, sino que ese amor de entrega, ágape, amor ágape, dar tu vida por otra persona, quizás no te ama. Y hermanos, eso es amor ágape. Así que hermanos, como Cristo ha dado su vida por nosotros, aún inmerecedores, ha dado su vida por nosotros. Así que de esa manera, porque de tal manera, de esa manera, pues amo Dios al mundo. Así que mis amados hermanos, adelante, adelante, oh que panaycona.

7 de la mañana, 29 minutos. 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Así que mis amados hermanos, a todos los de la convención, provincia de la convención, su capital Quillabamba, saludos para ustedes, mis amados hermanos, que Dios les bendiga, siempre esté siempre sobre ustedes la mano del Señor y la bendición derramando en todo momento a cada uno. Así que hermanos, oremos, oremos por esta emisora Radio Vida, que está saliendo diario, sin que falte. Así que hermanos, si es que va a faltar, quiere decir, significa que usted no está orando, y tampoco está dando, hermanos, dando, yendo, haciendo, pues, hermanos. Así que hermanos, orando, dando, yendo. Así que eso es el mandamiento en la palabra de Dios, en Mateo 28, 19, 20. Así que hermanos, adelante, allá por Quillabamba, en Urubamba, en la provincia de Urubamba, Valle Sagrado, Cotuincho, Cheikunap, Taricapanguis, distrito Ollantaytambo, Huillo, Cheipi, hermano Pablo Sinche, hermana Basilia, persona equipos que hacerán Kinriki Radio Aniversario, Pinaca, Napaikuimi, persona equipos. 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

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Ellos dijeron a Jeremías: Jehová sea entre nosotros testigo de la verdad y de la lealtad, si no hiciéramos conforme a los aquello para lo cual Jehová tu Dios te enviare a nosotros, sea bueno o sea malo a la voz de Jehová Dios al cual te enviamos, obedeceremos, para que obedeciendo a la voz de Jehová nuestro Dios nos vaya bien. 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

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Hermano, mira verticalmente hacia arriba, está pastor perfecto, padre perfecto, está en los cielos, se llama Jesucristo. Hay un pastor perfecto y un padre perfecto, está arriba en los cielos. Mira a él, no mires horizontalmente, no mires horizontalmente, mira verticalmente hacia arriba, conforme Colosenses capítulo 3 verso 1. Mira arriba, hermano. 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Y si os quedaréis quietos en esta tierra, os edificaré y no os destruiré, os plantaré y no os arrancaré, porque estoy arrepentido del mal que os he hecho. 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Y naka, estar quietos significa hermanos, no estar manos cruzadas, sino tener plena confianza en nuestro Dios Todopoderoso. Si estamos mal de salud, Dios nos dará, puede usar este parche, puede usar esta pastilla, puede usar, papá Dios, este inyectable. Si Él no quiere, no le place en su santa voluntad, no será y no hará efecto ese inyectable, esas pastillas, mis amados hermanos. Si a él le place en su santa voluntad, hará efecto esa pequeña medicina que Santiago diría en el nombre del Señor, únjanse con aceite, vendan las heridas. 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El pueblo no tenía que temer al rey de Babilonia. 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No temas de la presencia del rey de Babilonia, del cual tenéis temor. No temáis de su presencia, ha dicho Jehová, porque con vosotros estoy yo para salvaros y libraros de su mano. Y tendré de vosotros

misericordia y él tendrá misericordia de vosotros y os hará regresar a vuestra tierra. 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entonces. El pueblo de Israel estaba mirando atrás, estaban queriendo regresar a Egipto. No nos faltaba carne, cebolla, estos víveres, tal. Acá en el desierto estamos muriendo de hambre y moriremos. 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
1: Muy buenos días, oyentes de Radio Vida desde la ciudad imperial del Cusco, capital histórica del Perú y patrimonio cultural del mundo. Mediante Radio Vida Cusco en 680 AM, señal que edifica tu vida, presentamos su programa semanal Rich Arizun, correspondiente a hoy, sábado 23 de mayo del año 2026. Les saluda vuestro amigo y hermano en Cristo Jesús, Alipio Ramos Villares.
2: Y Moisés Martín Ramos Gutiérrez.
1: Como siempre, mis amables oyentes, la primera noticia, la primera hora con noticias seculares y la segunda hora con noticias cristianas. Vamos a desarrollar las principales noticias. A ver, desarrollamos, Martín, la primera noticia.
2: La Iglesia Evangélica Peruana a nivel nacional tiene programado llevar un tiempo de gratitud este domingo 24 de mayo por los 104 años de aprobación del nombre de Iglesia Evangélica Peruana.
1: Los 104 años de aprobación del nombre Iglesia Evangélica Peruana se conmemoran este 24 de mayo. El hito ocurrió en 1922 en Maquiego, Junín, marcando un paso clave para la consolidación de la primera constitución y declaración de fe oficial de la Iglesia. 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

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cronología y hitos principales. Fundación inicial. La misión comenzó en el país a fines del siglo XIX con la llegada de los primeros misioneros británicos en 1983. 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Ya aprobación del nombre el 24 de mayo de 1922 durante una asamblea histórica en el pueblo de Mukiyawyo, Junín, se aprobó la primera constitución de la iglesia y se adoptó oficialmente el nombre de Iglesia Evangélica Peruana. 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Expansión en Cusco, Cusco llaqtapiri. A ver, en 1926 la obra se expandió al sur del país con la fundación de la iglesia en Sicuani, hoy conocida como IEP Rosaspata, muy cerca de su ubicación actual. 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Será una ocasión para agradecer al Señor por su fidelidad, por el crecimiento de su iglesia y por cada vida alcanzada a través del ministerio de la IEP en nuestra nación. 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A Dios sea la gloria por su obra en el Perú. A ver,

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La Iglesia Evangélica Peruana es una institución heredera de la Reforma Protestante. Su doctrina es de corte evangélico trinitario y conservador, centrada en la autoridad de la Biblia y en la gracia de Dios. Sus creencias principales se resumen en los siguientes pilares. La Biblia reconoce el Antiguo y el Nuevo Testamento como la palabra inspirada y inerrante y la única regla suprema de fe y conducta. La Trinidad adora al único Dios que existe en tres personas, Padre, Hijo y Espíritu Santo. La persona y obra de Jesucristo creen en su deidad absoluta, su nacimiento virginal, su vida sin pecado, su muerte expiatoria para el perdón de los pecados, su resurrección corporal y su segunda venida. La salvación, sostienen que la salvación es un regalo de la gracia de Dios que se recibe únicamente a través de la fe en Jesucristo y no por obras. El bautismo y la cena del Señor, practican el bautismo generalmente por inmersión en su edad adulta como símbolo de fe y obediencia y celebran la cena del Señor en memoria del sacrificio de Cristo Jesús. ¿Qué Iglesia Evangélica Peruana, qué institución rique Panaycuna reconozca por Ministerio de Justicia y Derechos Humanos anchepi inscribisca, hinaka regis publicospi inscribisca, que doctrina 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

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Fe, o sea, la salvación es un regalo y gratis de parte de Dios que se recibe únicamente a través de fe en Jesucristo. 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

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Saludos al pastor Modesto Puñal. Nacoaj panaiguna Guatehuanchis keipe Radio Mosocausei por Amanchristalizum Nacanapegurinchis, provincia de Canas. Ya Pampamarca, todo lo que es distrito Ungazuca, Surimana, Mosoglacta también seguramente nos está escuchando, Tomichilcane, ya Mosoglacta, por la provincia de Acumayo. Radio La Voz del Consistorio de la IEP Urcos, Inaca. A ver, también igualmente saluda a nuestros hermanos de la iglesia de Urcos, del Consistorio Urcos de la Iglesia Evangélica Peruana. Gracias, capital, provincia y sus distritos de, estarán escuchando Guaro, Orpeza, a través de esta emisora también, Quiquijana, ¿no es cierto?, Cusipata. Saludos a cada uno de ustedes de este Radio Vida, programa Richardson. Aviso de la radio Gran Pollada y Parrillada Pro Salud, del señor Juan Francisco Amán Avilés, lugar Losa Deportiva, Juan Espinosa Medrano, bajar en paradero Grifo Dorado o paradero Subida, bajar al borde del río, fecha mañana, hoy sábado 23 de mayo, a partir de las 9 de la mañana, hoy por mí, mañana por ti, valor 15 soles, agradecemos.

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2: La Unión de Iglesias Cristianas Evangélicas del Perú, UNICEP, llevó a cabo la conferencia La Iglesia y la Política, con la participación del pastor Harold Segura, abordando el rol de la Iglesia en la construcción de una sociedad más justa desde los valores del Evangelio. El evento reunió a líderes evangélicos y representantes de diversas organizaciones, promoviendo la reflexión sobre la participación ciudadana, el voto responsable y la formación de conciencia desde la fe.
0: 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Saludos a cada uno de nuestros oyentes en esos sectores. Aviso de la radio. 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
1: La Organización Mundial de la Salud, OMS, declara emergencia internacional por brote de ébola en Congo tras más de 80 muertos. Un total de 575 casos presuntos, 51 casos confirmados y 148 muertes presuntas. Estas cifras incluyen dos casos confirmados, incluida una muerte en Uganda, en personas que viajaron desde la República Democrática del Congo. El 17 de mayo, una persona de los Estados Unidos que estuvo expuesta como parte del trabajo de atención a pacientes en la República Democrática del Congo, tuvo un resultado positivo por el virus de Bundibugyo, que causa enfermedad del ébola. El paciente ha sido trasladado a Alemania para recibir tratamiento y atención médica. Además de implicar un vuelo más corto, Alemania tiene experiencia previa en la atención de pacientes con ébola. Los contactos de alto riesgo asociados a esta exposición también están siendo trasladados a Alemania y República Checa.
2: 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A ver, en Santa Rosa Melgar, Puno, el hermano Saúl Chenchircoma Tapia, Cruz, Santa Cruz, Quesuara, Santa Rosa, Conorana Alto, Conorana Bajo, Casile, Belacuta, Jatumayo. Hay que saludar por la radio que nos retransmite. Igualmente en Frecuencia Divina 97.6, Ñuñoa Melgar, Puno, del hermano Marcos Condori. Saludos a cada uno de los oyentes allá en Megar Puno, también al distrito de Ñuñoa, ¿no? Y esas comunidades que hemos mencionado. Saludos para los hermanos Paulino Simón y la hermana Karina Achulla en Cabana Sur, Puque, Ayacucho, desde Cusco. Ellos nos apoyan siempre a la radio, por eso nuestro saludo. 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

0: Funcionarios de ambos países continúan con conversaciones indirectas, con ambas partes mostrando cierto optimismo. El presidente Donald Trump afirma que se están logrando avances, mientras que el secretario de Estado Marco Rubio señala que él llama buenas señales en lo que él llama buenas señales en las negociaciones.
1: A ver, también aún dice así, hay varios puntos, conflictos importantes que siguen sin resolverse. Una de las mayores preocupaciones es el estrecho Hormuz, una ruta marítima global crítica por la que pasa una parte significativa del suministro mundial de petróleo. Irán sigue manteniendo su influencia sobre la vía fluvial, lo que genera preocupaciones sobre el transporte marítimo de petróleo y los precios globales de la energía. Rubio advirtió que cualquier viaje o restricción iraní a los barcos que pasen por el estrecho podrían descarrilar por completo las negociaciones. El presidente Trump también subrayó la importancia de mantener abierta la ruta marítima. Bueno, queremos que esté abierta, queremos que sea gratis, no queremos peajes. Es internacional, es una vía navegable internacional, afirmó el presidente. Estados Unidos irá un arique guerra picargango cheime sayapor que en aspaquitame con la actual negociación petaricuchango rique cheiguna arique oxiganta sayasan guayapanego y manachtin ya que 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avances mientras que el secretario general ni Marco Rubio ni llanta que haga buenas señales en esta casa en negociación con la penespa naca agnapo para alguna que el conflicto importante aún sigue sin resolver. Naga, más que todo, mayor preocupación que hacen estrecho Hormuz, nescan ancherin tarique barco cuna apamon petróleo toba manegona mundo en tiempo. 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Gracias por tomar cadena radio Ojobamba 91.9 FM de la hermana Ubaldina Montalvo. Igualmente también saludos a Radio Aliento de Vida en Cahuasi 90.1 FM del hermano Gumarcindo Altamirano y Radio La Vid 91.5 de Santa Teresa. Saludos también al hermano Igor Aima. Desde Radio Ojobamba retransmitís comunidad con amanta, sector con amanta, napa y conico, que cosco de actamanta, pacha, hermanas o valina montalupajpas, no, 91.9, retransmitís en Cheimanta, radio, aliento de vida, en Cahuasen en Taj, 90.1 FM, se comerciando, hermanas o comerciando, Altamirano, paipa, conducís, que y radio, jinaca, a ver, jangunapajpas, acá, en Cahuasen, parte de Vilcabamba era entonces, pero allá por el Bray nos están sintonizando la provincia de la Convención. Igualmente, Santa Teresa Radio Nescaca, que Machu Picchu, Oralian Picacharix, cerca de Paraguay, Santa Teresa, Cangrebos, Napeco y Nico, ¿no? Aviso de la radio, el día de ayer estuve de cumpleaños un miembro de la familia de Radio Vida. A ver, en primero de mayo, la señorita Keila Abigail Díaz Amanca. Saluda a su mamá María Amanca, su papá Gerardo Díaz desde Quillabamba, sus hermanos Yaicón Moisés Mario, ya de parte de Pamela también y Nelly, sobrinos, Jinaca, primero este, que ni siquiera me digo.

0: 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watanta juntallar cantaj Ari otra familia de la Radio Vida, nuestra hermana Rita Astete, ¿no? De Rojas, Nacapay Taps Napay Gulanchista, feliz cumpleaños, ¿no es cierto? Igualmente también a nuestra hermana Rita Guamaní, en Alto Cosco. Ellos también cumpliendo años y saludos desde Radio Vida, que espero que le hayan pasado a saber si nos alcanza tiempo más adelante. Vamos a poner, ¿no? Su salud musical. Más noticias.
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2: Musulmanes están llegando a Cristo en medio de las guerras, afirma misionero. A medida que los combates se intensifican en Oriente Medio, millones, en su mayoría musulmanes, están sufriendo, perdiendo sus familias y hogares, mientras afrontan un futuro incierto. Sin embargo, en medio de la devastación, un misionero entre los musulmanes, el pastor George Hosney de Horizons International, dice que muchos están empezando a cuestionar el Islam y a volverse hacia Jesucristo.
0: Así es. CBN News se reunió con el pastor Hosni en un grupo de antiguos kurdos musulmanes convertidos en cristianos procedentes de Siria, Líbano, Turquía e Irán en Seúl, Corea del Sur. Dicen que ahora experimentan una libertad que nunca antes habían conocido. Antes limitados por sus antiguas creencias, ahora comparten en las iglesias cómo encuentran una nueva vida en Cristo y cómo Dios se mueve entre los musulmanes hoy día.
2: Cada vez más. Cada vez que hay una guerra, hay un gran movimiento hacia Cristo, digo Hosney. La gente se desilusiona con el mundo y con la religión que provoca la guerra. Khamenei en Irán y Bin Laden. Esos dos marcaron una gran diferencia para el Evangelio porque dieron falsas esperanzas. Hay quienes se preguntan por qué seguimos esta religión de destrucción, asesinato y asesinato, y así están acudiendo al reino a través de Jesucristo. También he observado que muchos de los que abandonan el Islam por el cristianismo se encuentran con Jesús a través de sueños o visiones.
0: 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Musulmán kakan religión destructor, asesinato, ajina, pero evangelio taj, o cristiano nescat o ejmanaigona es reino, paz de Jesucristo, ¿no? También ha observado que muchos de los que abandonan el Islam por el cristianismo se encuentran con Jesús a través de sueños y visiones. 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Naka, ahora sí, Radio Vida Sicuani 91.3 FM y Radio Municipal de Cosnipata, ¿no? Aún todavía Cosnipata entra a las 9. Saludos, Radio Vida Sicuani. ¿Cómo está en la bombonera? A ver, nuestra hermana Emperatriz y su esposo, nuestra hermana Celia Cornejo, igualmente, y todos los hermanos de las diferentes iglesias, ya los que están vendiendo en el mercado, bombonera, rosas pata, todos los sectores, ¿no? Saludamos también a los distritos de Marangani, nos sintonizan. Marangani, San Pablo, San Pedro, Tzekakupe, Pitumarca, Combapata, Tinta, ¿no? Así es, a todos ustedes nuestro saludo desde la ciudad imperial Cusco, desde Radio Vida. Aviso de la radio, gran, campaña. A ver, gran aniversario de la Iglesia Evangélica Peruana en Chinllahuacho, Limatambo, Pampaconga, de la provincia de Anta, los días 23 al 24 de mayo. Kunaunchi, Pajarimpón, Apariconga, se aniversario rique. Inaka, Iglesia Evangélica, Chinllahuachu, Panaguna, Limbatambupe, Pampaconga, Anche, Japip, Antape. Inaka, Huillares, invitas que hacen guiches, Kanka, Estudio Bíblico, 23. Liturgia de la Iglesia a cargo del expositor Nicanor Choki Mamani, Pei Merique, y Achachikongo, Panaguna, 24 tatas. Domingo Tataj, día central, aniversario, expositor, hermano Noé Rojas Avilés. Noé, expone acá en Limatambo, que iglesia, aniversario en Panaygona. Se invita a todas las iglesias a venir con sus grupos musicales. Todos son bienvenidos. Quien acá, para allí, Miche y Purini, Panaygona, hermano Anches, Napaygoninches, hermano Anches. Noé Rojas Avilés, siga adelante, hermano, pese a todo.

0: Yo sé que tu esposita está ahí a la presencia del Señor, ya tienes que seguir a Cristo siempre, instruir al último heredero, que es tu compañía inseparable, ¿no? Juntamente que tus hijos. ¡Más noticias!
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2: Arresto de pastor en Reino Unido genera debate sobre libertad de expresión. El pastor británico Steve Miley, líder principal de Oasis City Church, fue arrestado mientras predicaba en las calles de Watford, Inglaterra, en un hecho que ha generado debate sobre la libertad religiosa y la predicación pública en el Reino Unido.
0: Según reportes, Miley hablaba sobre el cristianismo y cuestionaba aspectos históricos y sociales del Islam cuando fue detenido por agentes de la policía. El caso rápidamente provocó reacciones entre sectores cristianos y usuarios en redes sociales, quienes denunciaron lo sucedido como un atentado contra la libertad de expresión y el derecho a predicar el evangelio en espacios públicos. Videos y publicaciones relacionadas con el arresto se viralizaron acompañados de mensajes de apoyo y oración hacia el pastor británico. Miley dijo que su mensaje se basaba en el amor de Jesús y no en discurso de odio. La Biblia dice que hay que hacer nacer de nuevo y Dios ofrece esta gracia a través de Jesucristo a toda la humanidad. Esto es lo que predico. Esto no es odio, esto es amor, esto es compasión, porque es tener compasión por los musulmanes. El pastor dice que seguirá predicando el evangelio aún estando en la cárcel. Se acabó en la cárcel, estarán encantados porque voy a predicar sin cesar el mensaje de Jesucristo, su amor, su misericordia y su poder reconciliador. 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

0: Marimo es Panaycona, ¿no? A ver, a Radio Manantial de Iglesia Evangélica Maranata en Guaypete, Puerto Maldonado. A ver, nuestros hermanos, amigos, paisanos que están en Guaypete nos están sintonizando. Hay muchos acumainos, muchos marcaconguinos también, ¿no? En Curabasi, Abanquei, Radio Nueva Jerusalén, también de la Iglesia Bautista Cuncacha, Centro 94.9 FM. Saludos, hermanos de Curabasi. Invitación radial, o sea, de la radio, aviso. Invitación Iglesia Evangélica Peruana, Grupo Tío B2, invita a una convención bíblica los días 4, 5, 6 de junio, 26, tema Hogar Cristiano, ¿ya? Expositor, ministro Damián Quispe Gaspar, para lo cual invitamos a todos los consistorios y comités del presbiterio Valle Sagrado de los Incas, como Llancho, Totora, Axcha Pampa, Axcha Baja, Axcha Huata, Sayla Faya, Tío Grande, Muñeo, Huama, Majupata, Ayabamba y otras iglesias. Por favor, venir cada uno con sus respectivos ministerios. En una iglesia evangélica peruana, Tío Grupo 2B, en esta Minkakamushan, Convención Bíblica Aparikunga, Tawaunche, Piscaunche, Soctaunche, Junio Quillape, 2020, Ama Concasoncho, Toma, Temanganga, Hogar Cristiano, y Naga, Expositor Tajanga, Ministro Damián Quispe, Gaspar Meriki, Achisimón, Guadalajara, y Pajme, invitas a Sanguis, comités, grupos del consistorio, de dicho consistorio, Maikinguna, a ver, Llancho, Totora, Achchapampa, Achchabaja, Achchahuata, Achchayafaya, Tío Grande, Muñeo, Huama, Majupata, Ayabamba, Hinata, Anchegino, Manegona, Jamunquiches, Iglesias, representas Paiquiches, ya, Ministerio Musical, Junta Directiva, invitamos a Iglesias y todos los hermanos del grupo Tío B. Más noticias.
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1: Jugadores del Arsenal glorifican a Dios tras conquistar la Premier League después de 22 años. Los jugadores del Arsenal celebraron con gratitud su título de la Premier League tras una larga espera. Los Gunners volvieron a ser campeones de Inglaterra y algunos de sus futbolistas aprovecharon el momento para dar gloria a Dios.
2: El campeonato quedó confirmado el martes por la noche cuando el Manchester City no logró vencer a Bournemouth. Esta victoria significó el primer título de la Premier League para el Arsenal en 22 años. A la mañana siguiente, las celebraciones se extendieron frente a Emirates Stadium, donde aficionados y jugadores se reunieron para festejar el histórico logro. En medio de la euforia, un hincha se acercó a los jugadores y comenzó a cantar la canción de adoración, La Bondad de Dios. Varios futbolistas del equipo, conocidos como los Hermanos de la Biblia, han sido reconocidos por su fe pública. Para ellos, este título no solo representó un logro deportivo, sino también la oportunidad para reconocer la bondad de Dios en sus vidas.
1: Este triunfo del Arsenal no solo marcó el final de una larga sequía de títulos, sino que también mostró la forma en que algunos de sus jugadores viven y expresan abiertamente su relación con Cristo. Este momento de celebración nos recuerda que toda victoria y bendición proviene de Dios. En medio de los logros, los creyentes estamos llamados a reconocer que es el Señor quien da el éxito y merece toda la gloria.
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0: 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Fe pública, entonces que título representasca logro, ¿ya? 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Radio Mosocausei 97 mi esposa contesta nomás. Radio Mosocausei 97.1 en Quebrada Ollabamba, en distrito Mascal Gamarra, provincia de Grau Apurímac. Radio Sibina exitosa 96.1 Achaparuno. También Parco Mesana Pata Malmachi Cuca Cucatamo y todo lo de, todo el distrito de Axas. Saludamos desde la ciudad imperial de Cusco del programa Restoration a través de Radio Sibina al señor alcalde Saúl Mamani Nina, como también a todos los, a cada uno de los regidores y también funcionarios de la municipalidad y la ciudadanía en general. ¿Ya? Saludos. Bien, avisos de la radio, se alquila horno para elaborar pan, también se requiere una persona para venta de artesanía, de preferencia familia cristiana, los interesados a personas a Radio Vida, indica, ¿no? Ya. Más noticias.
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2: 9.000 cristianos en Alemania se reúnen para clamar por los cristianos perseguidos en todo el mundo. El pasado fin de semana, aproximadamente 9.000 cristianos se reunieron en Alemania para interceder por los cristianos perseguidos en distintas partes del mundo. Durante las jornadas, ponentes de Indonesia, Burkina Faso, Corea del Norte, México y Asia Central compartieron los desafíos que enfrentan los cristianos en esos países por causa de su fe. Los asistentes escucharon relatos de violencia y otras formas de persecución sufridas por creyentes que siguen a Cristo, junto con testimonios de cómo Dios sigue obrando en medio del dolor. La organización también habilitó un programa para niños donde los más pequeños aprendieron sobre la realidad que viven los cristianos bajo persecución.
0: 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Ya, durante las jornadas ponentes de Indonesia, Burkina Faso, Corea del Norte, México y Asia Central compartieron los desafíos que enfrentan los cristianos en esos países por causa de su fe. ininkuna wayqaralpin kay persigis kashan maykinkuna wayqpanaykuna Indonesia periki

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guayapanaiguna fundamentalmente, no. Así es. Radio Mosocausei 97.1 FM en la que en Quebrada Ollabamba del distrito Mariscal Gamarra, provincia de Grau. Gracias por vuestra sintonía a todos nuestros conciudadanos allá en Apurímac, provincia de Grau. Radio Sibina Exitosa 96.1 Axaparuno, Parco Misanapata, Malmachi, Cuca, Tambo. También a ver Axchupampa a todos, ¿no? Nuestro saludo al distrito de Axcha, ¿no? En su bicentenario, ahora trabajando siempre por su desarrollo. Aviso de la radio, aviso, se alquila horno para elaborar pan, también se requiere una persona para venta de artesanía, de preferencia familia cristiana, interesada a personarse con vida, ¿no? Ya. Ajá, para ninguna que casi a ver, Radio Guatamarca 93.7 AM en la ciudad de Acomayo, de nuestro amigo Mario Flores. Radio Super Mega Estéreo en Pomacanchi, Radio Vida Marca Conga en 93.7 FM y Radio Layo en Canas. Inacua Ejmaneguna, Chey Tawantin y Miseruacunan, provincia de Acomayata, 100% cobertura sengua Ejmaneguna. Desde Radio Guatamarca, todo lo que es capital de provincia, sus comunidades, ¿no? Yactapampa, Huáscar, a propósito Ejmaneguna, ya. Mañana, o sea, el día lunes voy a estar en Acomayo, vamos a tener una reunión de coordinación de cooperación popular guayapanaiguna a las 6 de la tarde en Acomayo, en la casa donde vive la señorita Yuli Quispe. En su casa vamos a tener una reunión, de paso más rato les voy a dar la dirección exacta. Entonces vamos a tener una primera reunión de coordinación mañana o el día lunes a las 6 de la tarde en la capital de provincia, ¿no? Guayapanaiguna, Napamiquichis, todo lo que son comunidades del distrito de Acos también, ¿no? Corma, Llanza, Corma, ¿no? Carcobamba, Simpe, todo lo que es Huayqui, Campi, en la provincia de Acomayo. También, también de Guatamarca, distrito de Pilpinto, también a cobertura, ¿no? Y hasta San Juan, Tocorán y todos esos lugares de Guatamarca está llegando al alcance. Y también de Radio Estéreo Pomacanchi para toda la parte alta, ¿no? Dos emisoras están cruzándose, Radio Marca Conga más, ¿no? Radio Vida Marca Conga más, sintonizan Pomacanchi, Canchanura, Chosicane, Mancura, Sangararama, Tío, Manzanares, todo lo que es Marca Conga, Chavay, Chilchicay, Yanampampa, también Guarasay, Guairachape, Acopía, Santo Domingo, ¿no? A todos nuestros paisanos saludamos
toda la provincia de Acumayo y la olla de Apurímac también.

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2: A pesar del riesgo, Grupo de Ayuda Cristiana está en primera línea con la crisis de ébola en el Congo. La crisis de ébola en la República Democrática del Congo volvió a encender alarmas esta semana mientras organizaciones cristianas de ayuda humanitaria advierten que los más vulnerables están en mayor peligro. World Vision señaló que los niños figuran entre los grupos más expuestos al contagio. Explicó que la situación preocupa todavía más porque la variante detectada no coincide con ninguna cepa conocida y por ahora no tiene vacuna disponible. La entidad también recordó que el brote se produjo en una región marcada por el conflicto y por una crisis humanitaria profunda. En ese escenario, la respuesta humanitaria se ha intensificado para contener la propagación y proteger a las familias afectadas. World Vision dijo que mantiene apoyo junto a autoridades sanitarias y socios humanitarios, con énfasis en la protección infantil, la higiene y la prevención de infecciones. El avance del virus ha golpeado a comunidades ya debilitadas por años de guerra y desplazamiento. Otras organizaciones como Oxfam y MSF han descrito un panorama de alta fragilidad, con cientos de casos sospechosos y decenas de muertes en distintas zonas de del país. Además del desafío médico, la emergencia también pone a prueba la capacidad logística en una región de difícil acceso. Las agencias humanitarias insisten en la necesidad de más recursos para llegar rápido a las zonas más afectadas y sostener la respuesta comunitaria. La crisis del ébola en el Congo avanza sobre un territorio herido por la violencia y la ayuda cristiana busca responder con urgencia y ternura. En este cuadro, la advertencia de World Vision resume el momento: los niños y las familias siguen en riesgo y la necesidad de actuar es inmediata.
0: 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Más noticias.
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1: Más de 2.500 personas se bautizan en el océano, desatando avivamiento en Playa de Florida. Una iglesia de Jacksonville, Florida, vivió una jornada histórica después de que 2.552 personas se sumergieron en el océano Atlántico para bautizarse y declarar públicamente su fe en Jesucristo. El evento volvió a reflejar el despertar espiritual que se extiende por Estados Unidos, con miles de bautismos y decisiones de fe en distintas regiones del país. En esta ocasión, la iglesia de Eleven reunió a más de 14.000 feligreses, familiares y simpatizantes en Hanna Park durante el fin de semana para acompañar a quienes dieron este paso decisivo en su caminar con Dios. La playa se transformó nuevamente en un lugar de adoración, oración y celebración en medio de un bautismo masivo que la congregación describió como uno de los encuentros más impactantes de los últimos años. La iglesia compartió en sus redes sociales que fueron entrando al agua uno a uno mientras proclamaban que Jesucristo es su Señor y Salvador y que lo viejo ha pasado y ha llegado una nueva vida. En ese mismo mensaje, la congregación recordó que el bautismo no es lo que salva, sino la señal externa de una realidad espiritual interna, según citó la publicación difundida por la propia iglesia. También explicó que el bautismo simboliza la unión con Jesús en su muerte y la resurrección para vivir una vida nueva, destacando el significado espiritual del gesto que protagonizaron miles de personas. En medio de este tipo de testimonios, la Biblia recuerda que el creyente no solo expresa una decisión personal, sino una nueva identidad delante de Dios.
2: 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La congregación recordó que el bautismo no es lo que salva, sino la señal externa de una realidad interna. Ya, según citó la publicación difundida por la propia iglesia naga. 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Radio Voz Cristiana 99.5 FM San Pedro de Cachora Abancay, Radio Unión Cristiana 98.5 FM de la Iglesia Maranata de Paucartambo. Saludos para el hermano Gregorio Flores, ¿no? Nauja Espanaiguna, a ver, Napecuninches, a Cachora Abancaype, Yapa, oyaremos ninguna, igualmente también en Paucartambo, Ayabamba, Colquepata, a todos los oyentes de la provincia de Paucartambo. Aviso de la radio, siempre. Juntos seguiremos predicando la palabra de Dios a todos los pueblos y el mundo entero. 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Más noticias.
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1: Cristianos en Ucrania continúan adorando a Dios pese al frío extremo y la guerra. En medio del duro invierno y del conflicto armado, creyentes ucranianos demuestran que una fe inquebrantable al seguir congregándose para adorar a Dios. A pesar de las bajas temperaturas y las dificultades, las iglesias no han detenido sus cultos.
2: En varias regiones de Ucrania, los termómetros han registrado temperaturas por debajo de cero. Aún así, los fieles asisten

0: regularmente a los servicios religiosos, muchos de ellos en edificios dañados o sin calificación a esta calefacción adecuada. Los cristianos ucranianos han mostrado gran resiliencia a pesar del frío intenso. Continúan reuniéndose para orar, cantar y estudiar la palabra de Dios, priorizando su fe por encima de las incomodidades físicas. Los líderes de iglesias locales han destacado el compromiso de los creyentes. Muchos de ellos asisten a los cultos con abrigos gruesos y mantas, dispuestas a soportar el frío con tal de no dejar de congregarse.
1: Esta perseverancia ocurre en un contexto donde la guerra ha destruido o dañado cientos de templos. Sin embargo, la determinación de los cristianos ucranianos por adorar a Dios no ha disminuido. Los creyentes han expresado que la comunión con Dios y con sus hermanos es más importante que cualquier dificultad externa, incluyendo el rigor del invierno. Este testimonio de fe en Ucrania nos recuerda que la verdadera adoración no depende de condiciones cómodas, sino de un corazón rendido a Dios. En medio de la adversidad, el Señor sigue siendo refugio y la fortaleza de su pueblo.
2: Por favor, tu dirección exacta me pasas, ¿sí?
0: 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Bueno, llamadas. Ya. Vamos a. Sigue, sigue. Más noticias.
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0: A ver, Guayacpanaycuna. Bueno, notas sociales. En notas sociales tenemos cumpleaños. El día de ayer estuve de cumpleaños. Nuestra hermana Kelia Abigail Díaz Amanca saluda de parte de su mamá María Amanca, como también de su papá Gerardo Díaz, desde Quillabamba, igualmente sus hermanos Yeicón, Moisés, Mario, también su hermana Pamela y Nelly, ¿no? Como sus sobrinos también le saluda. Lo propio también saludamos a nuestra hermana Rita Astete, también estuvo de cumpleaños ayer, es la esposa de nuestro hermano Abraham Rojas Avilés. Lo propio también a nuestra hermana Rita Guamaní, ella es miembro de la Iglesia Evangélica Peruana Getsemaní, apoya siempre en la escuela dominical. Saludos en Alto Cosco a nuestra hermana Rita Guamaní, ¿no? Saludamos por cumpleaños, el día de ayer a los tres, quien santinta va a expandir, y Joaquín Gunaus, que hacían en Xiari, que no, También 28 de marzo, dice, hay aniversario. O Guajaricamón, Mérica, o

0: 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Ajna poe panaygona ya. Inaka uyarskana gain todos los que bueno simpatizan a Lipio Ramos, los que desean tener reunión, conversación, y bueno, pues vamos a tener esa reunión en Acomayo a las 6 de la tarde, ¿no? Tiramos a Japonia, wey, para ir con Ajinak. Así que cuando llegamos en este teléfono, porque no, distrito con una manta, todo sitio como es, tiene que haber reunión. Joaquín con una reunión, a Peixán, Joaquín con una, primera reunión de coordinación mañana, o el día lunes a las 6 de la tarde, en la casa de la señorita, donde vive la señorita Yuli Villena Quispe, ¿ya? En Girón Bolognesi, al costado de la panadería Terán, en Acomayo. Ya, Anchepe, Junyugunis, Kangse, Oyeramasen, Kseka, a ver, Barajoche, Presidente, Achche, Achche, bueno, Yachta Pampa, Pitumarca, todo lo que es, y la provincia de Acomayo, a ver, vénganse, vamos a tener nuestra pequeña reunión. 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A ver, vamos a entrar a noticias seculares.
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0: Bueno, amables oyentes, a ver, noticias secular Kunan Cape, terremoto Ginar, Namushariki, difundimos tanto en redes sociales, noticias, canal de televisión, imán, que Miki Torres, es el congresista fujimorista, o mejor dicho, senador electo ya, con mayor número de votación. Al igual que Castillo y Rafael López, son tres los senadores más votados. Pero este señor Miki Torres, ya, desde su padre es fujimorista, ¿no? Entonces, él ha declarado, ¿qué ha dicho? Dice así, sacar a Castillo no fue sencillo. Dice, van a decir que se sacó solo. No fue así. Los periodistas lo hicieron, el Congreso también lo hizo, el Ministerio Público, Patricia Benavides, ¿no? También lo hizo. Fue verdaderamente una suma de esfuerzos que Castillo se vaya, admitió el candidato de Patricia de la plancha de Fuerza Popular. ¿Qué está diciendo este señor? Que ha habido el golpe ha sido planificado, ha sido organizado. Es una sinvergüenza total, Hinaka. 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

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Ya vamos a proceder a saludar a la Iglesia Evangélica Asambleas de Dios de San Antonio de Putina. Es, será de en Puno. Hoy están de aniversario, están escuchando en parlante. Hay campeonato de fútbol. Saludos. A ver, saludos. También en redes sociales vamos a saludar a Arena Pecuinico. Y el San Antonio de Putina debe ser ese Puno. Yo conozco por Puno, San Antonio de Putina, la Iglesia Asambleas de Dios. Saludamos a cada uno de ustedes, hermanos de San Antonio de Putina, Iglesia Evangélica Asambleas de Dios, por vuestro aniversario. Espero que compartan el deporte y están escuchando el parlante en campeonato de fútbol, tanto de varones como de mujeres. Dios les bendiga, hermanos de San Antonio de Putina. A ver, tenemos en redes sociales a los que nos sintonizan y nos escriben. Doris Urso Muñoz, buenos días hermano Alipio y Moisés, estamos escuchando desde Libitaca, Piscicocha, qué lindo, mis hermanos, na peguen, por ejemplo, no ca, a solas peguen, municipio, acá, Libitaca, na, chamaca, ¿no? Y acá, Libitaca, hay bastantes cristianos evangélicos en Libitaca, ¿no? Entonces, saludamos a todos nuestros oyentes en Libitaca, Piscicocha, Doris Urso Muñoz y a todo extensivo a todos los oyentes. Cristóbal Castillo Lima, Pastor Alipio Ramos, Pastor Chucaneriki, pero a veces, bueno, observación con la calle, pero ya gracias por la denominación, ya hermanos, a cada uno de ustedes, Alipio Ramos, muy buenos días, que Dios les bendiga siempre. Escuchando su programa radial desde Quillabamba, Eterno Verano. Ya cada sábado escuchamos. Nuestro hermano Cristóbal Castillo Lima, en Quillabamba nos sintonizan. Saludos, mis hermanos de Quillabamba, la provincia de la Convención. Su clima es muy agradable. Hay mucha fruta allá en la Convención. Saludamos. Dios les bendiga, hermanos, en la provincia de la Convención. Sos distritos, 15 distritos, ¿ya? Teodoro Chuquihuanca Quispe, hermano, buenos días, escucho desde Tococori, Canas, Dios le bendiga, bendiciones, Tococori, esa iglesia, siempre hemos visitado varias oportunidades, iglesia Tococori en la provincia de Canas, después hay otras iglesias también en camino hacia Libitaca, ¿no? Iglesias, saludamos. Distrito de Tungazuca, ¿no es cierto? Tungazuca y también la provincia de Canas. Digno H. Quispe nos saludan también. Nuestro hermano Moisés Ramos, saludos a la Iglesia Evangélica Asambleas de Dios. Qué bueno, sí, ya estamos saludando y siempre reiteramos en San Antonio de Putina. Está de aniversario. Qué bueno, qué bueno. Les saludo a vuestro hermano Moisés Ramos Villares, hermanos de San Antonio de Putina. ¿Ya? Marco Quispe, Ernesto Condori. Saludos, hermano Ernesto, a su papito también, a Eustaquio Condori, a mi tía Cerela Cornejo, todos

0: Willy Quispe también está sintonizando en seguramente en Juliaca. Ya, saludos para cada uno de ustedes, ya. Marcos Quispe, igualmente saludos a cada uno de ustedes. Usil Orcón, a ver, saludos, Doj Alipio, Ramos, Dios le bendiga, saludos desde Humachurco, San Salvador, mis hermanos de San Salvador, a ver, sus comunidades de Humachurco, toda nuestra, es bonito, el cuide de San Salvador que traen para vender los días sábados, es riquísimo, Ranticuilani. 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Entonces saludos a Machurco, a todo el distrito San Salvador. Nuestra hermana Marta Choque Alcamari, doctor, buenos días, saludos y bendiciones, ¿no? A ti también, hermana Marta, a tus hermanos Jorge, no sé quién, Mario, y otros más que están en Puerto Maldonado. Ya pronto vamos a transmitir Radio Vida, ya en frecuencia de Radio Intirreime allá en Puerto Maldonado. Están haciendo esfuerzo nuestros hermanos de la Asociación Vida, así es que vamos a estar permanentemente retransmitiendo directamente en Puerto Maldonado, como también en la provincia de Espinar, proyectándonos para poder también entrar a otras provincias. Faltará Urubamba, quizás, o Chumbivilcas, así es que vamos a ir ampliando la cobertura de Radio Vida para expandir la palabra de Dios. Saludos, mis hermanos, que nos sintonizan en redes sociales. Continuamos con nuestra programación. Son exactamente 9:51 a.m. Seguimos con las noticias seculares.
1: Miguel Torres, candidata de Keiko, admitió una conspiración contra Castillo. Fue una suma de esfuerzos para que se vaya. El candidato a la vicepresidencia de Fuerza Popular, Miguel Torres, reconoció que su partido coordinó con el Congreso, la Fiscalía, entonces liderada por Patricia Benavides, y otros sectores para vacar al expresidente Pedro Castillo.
0: Sacar al señor Castillo no fue sencillo. Los periodistas lo hicieron, el Congreso también lo hizo, el Ministerio Público también lo hizo. Fue verdaderamente una suma de esfuerzos para que este señor se vaya, admitió en entrevista en el programa Ahora y La Hora. Ya, las declaraciones de Torres justificó el complot para frenar al gobierno de Castillo. El Perú ya no guarda, aguanta más, señaló el propio Castillo, que el propio Castillo facilitó su salida al cometer errores inconstitucionales. No hay que quitarle mérito, él también puso su grano de arena, agregó con ironía. Sobre Keiko y PPK, Torres admitió que en el pasado su partido participó en una pelea política sin sentido contra Pedro Pablo Kuczynski, promovida por personas de izquierda. Calificó el reciente encuentro entre Keiko, Fujimori y PPK como un gesto para cerrar una historia.
1: Sobre el fraude, el candidato fujimorista rechazó la narrativa de fraude de Rafael López Aliaga y aclaró que Fuerza Popular no tiene pruebas para hablar de fraude, aunque sí denunciaron irregularidades. Lo que queda por establecer es si estas declaraciones afectarán la campaña de Keiko Fujimori a menos de 2 semanas de la segunda vuelta.
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0: En campaña, ya que callarizaña, pues Juan Roberto Sánchez, pues propaganda ruaita, ya que inmediatamente cangaps al final, va a haber alguna, pero no sé, mana alincho que hay una posición en que político, definitivamente. Mana pienca que ganas. Y me parece que es antidemocrático, declaración de Miguel Torres. Justifica, y me ha dicho, así hemos hecho, pues, ¿no? Ya cada uno de esos países, esos con nata cometen napes este presidente Castillo en España. 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Saludamos a ver saludos al doctor Alipio dice Ramos Dios le bendiga desde Humachurco sí hemos saludado no sí ya San Antonio Putina también saludos estuvieron ustedes, vuestro amigo hermano Cristo Jesús Alipio Ramos Villares. Será hasta el próximo sábado. No se olviden, el día lunes estamos en Acomayo, en la casa de la señorita Yuli Villana Quispe, en Bolognes sin número, ¿no? Al costado de una panadería, ¿no? Y también vamos siempre, hermanos, no dejen de sintonizar nuestra programación el próximo sábado, como también el programa de Getsemaní, la transmisión del culto de servicio del día de mañana, domingo, a partir de las 2 de la tarde. Tupasonches con Gramaña, Osponche y Camaña de Usnillante, Samincha y Cusonquiches.
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A ver, mis hermanos, van a disculpar, estamos retornando. Tengo un llamado al señor Isidro Quispe Chauca, expresidente de Enco, Coya, Distrito Coya. Debe comunicarse conmigo. 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
2: 10 de la mañana, 12 minutos. Gracias a Radio CFM. 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

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Saludos, hermanos, quienes están escuchando Radio Poder allá en Distrito Santa Teresa. Saludos y abrazos desde tu Radio Vida. Muchas bendiciones, Turachay. Muchas bendiciones, Turay, Ronald Hurtado. Toda su familia, Napaiki y papás, también para el pastor Igor Aima y toda la familia. Bendiciones, gracias. Gracias a ver Uyaricuanchis allá en Valle la Convención, Quillabamba, Distrito Santa Teresa. Así también Radio Nueva Jerusalén 94.9 en FM, allá en Cuncacha, Centro, Distrito Curahuasi, Abancay, Apurímac. A ver, todas sus comunidades, Huatatata, Juntaixian, Curic, 16 años, Nescataña, que hay 28 al 31 de mayo, cerca Chayañatas, Caemxian. A ver, ¿cómo están los preparativos, Pastor Julián Borda? Muy buenos días, saludos para toda la familia y nata toda la iglesia en general. 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Purinaikichis mikanka, a ver, Curahuasi, Lima, Tambo, Mollepata y también San Pedro de Cachora, los tres distritos, sus comunidades están invitados. 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Gracias también Radio Vida allá por Sicuani 91.3 Radio Vida. Así también a ver Radio Vida 790 AM allá en Puerto Maldonado, Jupián, Yaricunguich, Ñañay, Turay, muchas bendiciones. Así también allá por Yauri Espinar también un nuevo radio Mosochellara, a ver y hasta Ñariki 91.9, Ajinacho Nakashi Ñariki FM. Saludos también, gracias a nuestro Dios. 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Precio de tu sangre soy, Señor, Nispa, que hizo Majtaquiquita. Uy, Arizunchis.

Ajinatán, Sumachtar, Pachapas, Tukaikán. A ver, saludos, ¿hasta dónde nos vamos saludando? Que hoy día está de aniversario. Puedo decir también que está de cumpleaños. Allá, a ver, allá en Puno. Allá en Puno. A ver, Iglesia, las Asambleas de Dios. Kunampunche, Watat, Juntexas, Kako, un aniversario más. A ver, dice, buenos días Radio Vida, saludos especiales de la provincia San Antonio de Putina, desde la región Puno, de las Asambleas de Dios del Perú, Iglesia Buenas Nuevas de Centro Poblado San Isidro. Buenos días hermanos, ¿cómo están? Los saludos especiales desde tu Radio Vida, gracias, gracias, están escuchando en parlante, hoy día están en fútbol, seguramente, ¿quién está ganando? A ver, ¿qué partido está ganando? Saludos hermanos allá, a ver, en San Antonio de Putina, la Iglesia de Dios, Asambleas de Dios, gracias, gracias por escucharnos, feliz aniversario, nuestro Dios les bendiga grandemente, hermano, hermana que me estás escuchando, un abrazo de oso, gracias, gracias que están escuchando pues en parlante, full música será, pues hay que poner entonces, para que puedan a ver están alegres. Cusis calla canancupa ya con apuche su magta pasaron ancupa hariki. A ver campeonato pues que dices kaku. Campeonato no es capin que horas tarixias kaku. Entonces a jugar hermanos, a jugar, a calentarse dice. Hay que jugar mientras que estemos sanos. Hay que jugar será pues. Hoy día es el campeonato. Feliz aniversario. A cada miembro, al pastor también, a cada uno de mis hermanos, un saludo cordial allá en Putina, San Antonio, Putina, allá en Puno. Feliz aniversario, ¿cuántos años ya estarán cumpliendo de llevar el evangelio, de llevar las buenas nuevas de nuestro Señor Jesucristo? Muchas felicidades, abrazos desde tu Radio Vida, desde aquí, de Cusco. Saludos hermanos para cada uno de ustedes. Muchas bendiciones.

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A ver, oficina, estudio principal, Avenida Suiza, número 248, Naciones Unidas, Santa Rosa, San Sebastián. Chaiping, a ver, Radio Vida, estudio principal, Tarikun. A ver, no kakuna. Estamos enlazados nomás, pues, ¿no? Radio Vida 760 AM, oficina Puerto Maldonado, región Madre de Dios. 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A ver, ahí en oficina también tenemos en Quillabamba, jirón Vilcabamba A6. Así también Radio Vida 93.7 FM en Marca Conga también. Saludos. Ñañaykuna Turaykuna, Marca Conga. A ver, Sangarara, Akumayo, Chaypun, Yarikungitz, Causa, Radio Unchista. Hatun Marca, Aku y Mamá, Ñañachay, Turay, Zapan, Junikichispa, Yapachayaykichispa. 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Saludos, saludos. 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Gracias, en este momento me está escuchando nuestro hermano Wilber, trabajando en el trabajo. 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Recuerda Radio Vida en tus oraciones, hermano, hermana. No te olvides, por favor. Hay que estar orando siempre para que la radio llegue a más lejos, a otros lugares también, a todo el mundo. Yo sé que falta llegar a otros países también, pero por medio del internet estamos dando vueltas. Así es que gracias al Señor, gracias a nuestro Dios. También tenemos gran aniversario. Atención, atención, gran aniversario evangélica con Cacha Centro, Nueva Jerusalén. 16 años predicando el Evangelio y también aniversario de la radio Nueva Jerusalén 94.9 FM. Los días 28 al 31 de mayo. Estos días, pues, ya se está acercando. Expositor de la Palabra de Dios, Pastor Alfredo Franco, para lo cual se invita a todas las iglesias de Curahuasi, Lima Tambo, Mollepata, Distrito San Pedro de Cachora, con sus ministerios de alabanza. Los esperamos.

Minca y Camunco. Así es que todas las iglesias de Lima, Tambo, tienen que viajar. Mollepata también, distrito, a ver, distrito San Pedro de Cachora también. Todas las iglesias de distrito del ámbito de Curahuasi, ya Pachayaykits, Uraimungits, Uichaymanta, Uraipkajunaps, Uichayman, Uichangits, Centrópica, Shariki. Por eso dice Kunkacha Centro. Así es que todos están invitados, Minkashan, Kasian Kichis. Así también invitación, Iglesia Evangélica Peruana, Grupo Tío 2B, invita a una convención bíblica los días 4 al 6 de junio, tema Hogar Cristiano, expositor ministro Damián Quispe Gaspar, para lo cual invitamos a todos los consistorios, comités, grupos del presbiterio, Valle Sagrado de los Incas, como Llanchot, Otora, Achapampa, Achabaja, Achahuata, Sayllafaya, Tío Grande, Muñayo, Juama, Majupata, Chajallabamba y otras iglesias más. Por favor, venir con cada iglesia con sus respectivos ministerios musicales. Esta invitación hace la junta directiva y todos los hermanos del grupo Tío 2B. Ya para que se ponen aquí, escuchan instrumento en tingama, ñañay con apas, con catapanquiches. A ver, que hay convenciones, japipa, sumachta, Dios, ninjis, yupa, echamunaikichis, paj, que hay convención bíblica, aparikunka. 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Ya viene, muy pronto, Cristo. Oh, qué felicidad será cuando nuestro Señor Jesucristo vuelva.

Cristo, muy pronto, qué felicidad, ya viene nuestro Señor Jesucristo, chepa me preparas, casi ya con anchis listo, ya casi. Saludos para nuestros hermanos por redes sociales.

saludos para toda la familia. A ver, allá, a ver, Espinar, Sicuán y Cusco, Chimanta, Pachataj, Napay, con familia Anconata, su mamá Olga, así también su tía Jacinta. Así también, a ver, desde Onocora, Sicuán y Cusco, saludos, saludos, Nelly, Ñañache, Nelly, saludos, hermana, quisiera tu número de celular para comunicarme. A ver, hermana mía, escribe 974-75-14-33, che, llama a Bajarama y mamá. 974-75-14-33. Saludos, hermana Nelly. Bendiciones, May Manta, Pache, mamá. A ver, que la cara manches. 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

Saludos y muchas bendiciones para todos nuestros hermanos que cumplen años hoy día, sábado 23 de mayo. 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Abrazos. Napaiki, feliz cumpleaños, que somos punche para ser apanguicho, machayata, mamá, moacaspalla, amaya, kikuspalla, turachay, manach, pipis, visitaika, musunki. 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Saludos también para allá por Abancay, Curahuasi, que es Mojtaquiquito y Arizunchis, nuestra hermana Reina Castañeda Ubaldín.

Felicidades, muchas felicidades y abrazos para todos nuestros hermanos que cumplen años hoy día. 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Dios en samin chaksun kichis, napaiki, a ver, para nuestro hermano Enrique Quispe Hualpa. 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Gracias, Turé, Enrique Quispe, bendiciones, papá, saludos. Justina Rosa, Achancaray, Lenes. Muchas bendiciones, hermana. ¿Desde dónde nos escribe nuestra hermana? Bendiciones, mamá, gracias. Así también nuestra hermana Nelly, ya nos hemos comunicado. Bendiciones, saludos allá. A ver, San Antonio de Putina, que están de aniversario, feliz cumpleaños, feliz aniversario, abrazos, abrazos desde parte, a ver, desde tu radio vida, hermana, hermano, que están, a ver, en la iglesia congregados, a todos, a nuestros pastores, a nuestras hermanas, líderes, también a los jóvenes, a los niños de escuela dominical, saludos y abrazos desde Cusco, bendiciones, así también Alberto Sonipaucar. Hola, a ver, saludos cordiales desde Brasil, escuchando desde Brasil, estamos escuchando, hermana, ponme los ríos de agua viva de Arequipa, vamos a buscar, hermano, bendiciones, saludos allá en, a ver, nuestro vecino país Brasil, escuchando nuestro hermano Alberto Sunipaucar, bendiciones papá, muchas bendiciones a toda la familia, así también Lidia Zúñiga, hermana, buenos días, saludos desde Curahuasi, escuchando, que Dios te bendiga, hermana, gracias mamá, lo propio, nuestro Dios te bendiga grandemente, hermana Lidia Zúñiga, bendiciones, bendiciones, saludos, Trachay Abraham, apasa, napaiki papá, mai pingasharanki, pues a ver. Saludos para todos los hermanos de Getsemaní, allá en Chinchero, trabajando. Abasta, a ver, abasta, aquí amchas hakuriki, abasta, ikame. Eras un chispas, turaikuna napaiki, iglesia Getsemaní. También para todas nuestras hermanas, también para el pastor. Bendiciones, pastor Noé Champi. Saludos, gracias nuestros hermanos, gracias, 10:43. 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

Es Wilber Checa. Nuestro hermano está pues allá en Chile. Ya lo sé de dónde vive nuestro hermano. Saludos, hermano mío Wilber Checa, toda la familia. A ver, hermana, buenos días. Escuchando Radio Vida de Cusco. Bendiciones junto con mi esposa Juana Espinosa. Ay, hermana Juana Espinosa, debe ser mi prima. Yo también soy Espinosa. Yaja. A ver, saludos allá en Santiago de Chile. Nuestro hermano Wilber Checa y su amada esposa Juana Espinosa. Saludos, abrazos desde Cusco, hermano Wilber Checa. Bendiciones. Gracias, hermano mío, por escucharnos. Saludos y abrazos.

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A ver, yachaka sunchis, la vida de Oseas. 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

0: Zapan, Juan y Chuan, Pascasia, Chuñaña y Turay. Muchas bendiciones, que Camaya programanchis. Ay, napaiki, a ver, para nuestro hermano Clever Quispe, saludos desde Puno, saludos desde Puno. Muchas bendiciones, 10 de la mañana, 50. Zapanco, Janikichiswan, Ayin Puncha y Cachun. Muchas bendiciones, muy buenos días.
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A ver, siendo las 11:09, 11:09, ya está, ya, ya chariki, almuerzo, kuna, preparación con el pana chanskun, agua chanskun, ariki, waikin, waikin, calchay, picachay, un taxalus.

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Bueno, pues siendo las 11 con 14 minutos, saludos, saludos para todos los oyentes. 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A ver, para todos, ¿eh? 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

Monaitarrique, a ver, Horacín César, qué lindo, saludos para mi hermano, a ver, Samuelito Melo, Samuel Melo, oye, papá, un abrazo grande desde Puerto Maldonado, ya Monaitarrique, a ver, Napaycuit, provincia Calcachipirique, distrito provincia Calcachipirique, comunidad campesina, Bueno, puede ser que, a ver, desde Puerto Maldonado, desde Puerto Maldonado, Bueno, pues bueno, pues calor fuerte, bueno, siendo las 11 con 21 minutos, a ver, Centro Comercial El Paraíso, Radio Vida, Paraíso Tienda, hermano, Abraham Rojas Pay, B12, BW10, Lucio Lima, Paimampas, Noé Rojas, X12, Tienda, otro Banco de 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a ver, oficina en Quillabamba, Girón, Vilcabamba, Nentaj. 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A ver, gran aniversario de la Iglesia Evangélica Concacha, Centro Nueva Jerusalén. 16 años predicando el Evangelio y también aniversario de la radio, del Radio Nueva Jerusalén 49.9 FM los días 28 al 31 de mayo. A ver, del 2026, expositor de la palabra de Dios, Pastor Alfredo Franco, para lo cual se invita a todas las iglesias del Imán, Curahuasi, Limatambo, San Pedro de Imán, Cachoran, escriben Curiqui. Con sus ministerios de alabanza los esperamos con brazos abiertos. Para tiramos. A ver,
Invita a Iglesia Evangélica Peruana, Grupo Tío 2B, invita a un convención bíblica los días 4, 5, 6 de junio del 2000. 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A ver, Damián Quispe Gazar Nentaj, Paimrik Munet, Dios presenta a Pangachet y Ullahta Manche, Jalapaches, me invitas a saber consistorio, comité, grupo y presbiterio, valle sagrado de los incas, como 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Saludos a la Iglesia Evangélica Asambleas de Dios de San Antonio de Putina. Hoy está aniversario, este aniversario está escuchando, a ver, en parlante hay campeonato fútbol uso magta chipri que moco emperitar hait anacusas que se y un cajo por calor chacas y majo chay con su 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Ya un abrazo grande para todos mis hermanos. Buenos días, Radio Vidas. Saludos especiales de la provincia de Anta, Antonio Nantaj, de Putina, desde la región de Puno, a las Asambleas de Dios del Perú, Iglesia Buena Nueva de Centro Poblado San Isidro. Un abrazo grande para todos mis hermanos. A ver, desde el distrito de Santa Teresa, provincia de la Convención, enlace con Radio Poder 91.5 FM para todo Cuenca de Quillabamba. Y más que hay que ver Santa Teresa y un cajo hay que ver. 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A ver si manda saludos a todos los distritos de Santa Teresa para las cuatro cuencas, cuenca Salcantay, cuenca Sahra. 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

0: 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nuevamente trabajando pues mantenimiento que han hecho al charamón que su magte con el radio lo serillante rich radio cristiano nuevamente en el aire después de mucho tiempo le saluda el hermano Ronald Hurtado y familia de el pastor Laime hermanos y hermanas, saludos de Radio Vida de la Iglesia Evangélica de Asambleas de Dios de San Antonio de Putina, Puno. Hoy día es su aniversario. 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Saludos especiales de la provincia San Antonio de Putina. Ojmanta, Ojchans, con Nishut, Helgay, Gamshanko, San Antonio de Putina. 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

Bendito Dios eterno, Dios misericordioso, Señor de señores, Rey de reyes, alabado y glorificado sea tu bendito nombre, hoy y por siempre. Señor, ante ti, papá, una vez más, con un corazón agradecido, con un corazón humillado, Señor. Gracias, Padre. Gracias, Señor, porque nos has dado, Señor, un día más de vida, Padre. Un día más en donde nos podemos ver, donde nos podemos tocar, Señor. Aún podemos ver la luz del día. Y aún podemos respirar este aire, Señor, de manera gratuita. Gracias, Señor. Gracias, Padre, por todo ello, Señor. Gracias por la vida de cada uno de las personas que oyen esta radio, Señor. Gracias por su vida, por su familia, por sus hijos, por la esposa, por el esposo, por el matrimonio. Gracias, Señor. Agradecido, Padre amado. Tú aún permites, Señor, que este tu siervo esté aquí, Señor, en este lugar, en esta emisora. Aún, papá, para poder hablar a mis hermanos, a mis hermanas, Señor. Dios amado, la gloria y la honra sea para ti, mi buen Dios. Oramos, papá, en nombre de Cristo Jesús. Amén.

0: Así es, así es, así es, siendo la hora exacta 12 del mediodía con 4 minutos. Muy buenas tardes, amado, amada radio oyente. ¿No? Te saluda tu hermano, tu amigo Anderson Mirano, ¿no? Desde la ciudad imperial del Cusco se transmite Radio Vida, Radio Vida.
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0: 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No, Facebook junta con Ancañe, no avanza la tecnología, no es que junta para ir con Apas y Erika Munco. Pronto, pronto ya salimos pues todos los programas con imagen, ¿no? Con video, vamos a estar en ahí. Ya de repente ahí nos vamos a poder conocer un poquito más. Así es, ¿no? 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

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Ajá, gracias, gracias, mis amados hermanos, por el esfuerzo, por el tiempo que ustedes ponen para la obra del Señor. Saludos para cada uno de ustedes.

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Número de tu radio vida el 930-49-4900 nisca casian che escuchando el cariacamo campas y machacho casian na peicucho saludos avisos, ¿no? De repente algo especial, un cumpleaños de repente de alguien, ¿no? Ajá, chao, cuento calcaria como que número de radio pide casi a 930-49-4900 Nesca, no está habilitado el número de WhatsApp de Radio Vida.

así es, mis amados hermanos. Ahí van los saluditos, saluditos. No, mediante Facebook, ahí nos escriben. Bueno, nos sintoniza nuestro hermano Moisés Ramos Villares. Seguramente, seguramente aún están en la chacra, ¿no es cierto? Provecho, provecho con el almuerzo. 12 del mediodía con 14 minutos. 12 del mediodía con 14 minutos. Ñache, ñachacha, jrapatapica, cocaue, patapiña, ¿no es cierto? Así es. Qué rico, papo baiquito, con su quesito, con su uchito. Provecho, provecho, mis hermanos de Getsemaní. No, como también nos sintoniza nuestra hermana, bueno, mi esposa amada, ¿no? Ana Luisa Velasco también nos sintoniza. Salud, salud, para ti también, hija. Que tú sintonices también esta, tu radio vida. Así es, ¿no? Ahí nos mandan unos deditos también, ¿no? El dedo pulgarcito arriba, un like, nuestro hermano Wilber Cruz. Saludos para ti, papá. Saludos, mi hermano. Bendiciones en todo lo que tú hagas, en todo lo que toques. Dios bendiga siempre, mi amado hermano. Gracias.

gracias, que tú eres, ¿no?, una persona primordial, una columna indispensable acá, pues, ¿no?, en Radio Vida, en esta programación, en este gran labor que hace Radio Vida y llevar el Evangelio. Ahí está nuestro hermano Wilber Cruz, trabajando, mañana, tarde y noche, de sol a sol, así es.

así es, ahí van los saluditos para nuestra hermana Gloria Gutiérrez, ¿no? Por ahí es su vacaciones, es feriadito, ¿no? Feriadito, y ahí está en la chacra también ella. Ahí, ahí este, Jabascalche, Peps, que y Cusia, ¿no es cierto? Napay Kamik, hermana Cantapas. Está sudando la gota gorda, Nico, ¿no es cierto? Yank, Mishankuchari, que pay con Apsa, que chinchero lugar, pe. Abascalchevia, peikunaps, keishanko, ajá. Na peikamik, hermana, cantapos, que cosco ya está manto pacha. Generato, generato, cachampuni, na peikuna, nuestro hermano Alberto Sony Paukar, Paukar, nos escribe, ¿no? Saludos cordiales desde Brasil. Ahí está Radio Vida Internacional. Así es, ese es el objetivo de este, de esta radio, ¿no es cierto? De que la palabra del Señor pueda llegar hasta los confines de la tierra. Si la tecnología nos ayuda, ahí estamos. Full sintonía, nuestro hermano Alberto Sony Poker

Así es, mi amado Alberto. Dios te bendiga. Dios siempre esté contigo en todo tiempo, en todo momento. Y que esta emisora sea pues parte de tu vida y que te fortalezca en tu camino espiritual. Así es, saludos cordiales para ti, mi hermano, y gracias por sintonizar tu Radio Vida.

Así es, siendo la hora exacta, 12 del mediodía con 18 minutos, 12 del mediodía con 18 minutos, ¿no? La hora se nos va volando, así es. También nos sintoniza pues nuestra hermana Ana María Solano Cusi. Saludos, mi hermana, para ti que sintonizas esta linda emisora, esta bonita emisora, Radio Vida, ¿no? Así es, seguramente estás en el trabajo, en la casa, en la oficina, en la chacra, no lo sé, mi hermana, pero saludos para ti. Es para ti, mamá, desde acá, desde la ciudad imperial del Cusco. Así es, a ver, escríbenos dónde nos sintonices, en qué distrito, en qué provincia, en qué comunidad, en qué parte estás, mi hermana. Ahí seguimos con los saluditos desde Facebook, ¿no? Nuestro hermano Jason Lucho Coa, ¿no? Hola, buenas tardes. Estamos full sintonía en Quiquijana, aquí cerquita en el valle, en el corredor sur, ¿no? Ellos también están sintonizando Radio Vida. Así es, saludos para ti, mi amado hermano, ¿no? Que tú estás escuchando Radio Vida en estos momentos. Gracias por tu sintonía.

A ver, dónde están nuestros hermanos que nos escuchan en Valle Sagrado? Repórtense, repórtense, mis hermanos, mis hermanas, ¿no? Como también de la misma forma, ahí nos introducen en La Pampa de Anta, Chincheros, ¿no? Surite, Ancahuasi, Limatambo, Mollet.

Pata, para este lado, para Paruro, para Acomayo, Espinar, Quillabamba, Puerto Maldonado. ¿Dónde están? ¿Dónde están mis hermanos? Maipin, Maipin, Canquichis, a ver, Calcaria, Camuichis. Y matan, hay que atan, Rubas, Canquichis, que hay horas tan.

ahí está Radio Vida Internacional, ¿no? Nuestro hermano Alcibiades Díaz nos sintoniza, ¿no? Nos escribe por la plataforma del Facebook. Dios bendiga el programa radial, lindas alabanzas y también mensajes. Escucho en Samaniego, Nariño, Colombia. Ahí está Radio Vida Internacional. Ari, Ari, Uyarika Monchis, Hoj, País Kunapirajmi, ¿no es cierto? Brasil, Colombia, no sé, Kunapi, hermanos Kunapas, hermanos Kunapas, sintoniza Kamuanchis, que suma, suma, radiota, alguien, mi papá, alguien, mi Uyarika Monchis, que suma, radiota, ¿no es cierto? Bendiciones, bendiciones para ti, mi hermano, que tú sintonizas, pues, a pesar de que estás lejos, muy lejos, creo que siempre estamos cerca del amor de Dios todos, así es.

Así es, Maipin Kanki, hermano, hermana. Ajá, que calcaría Camonchis, hermano, hermananchis, Katy, ¿no es cierto? Saludos, hermano, desde Puerto Maldonado. Quiero mandar saludos para mi mamita Celia Peña Quispe. Ari, ari, ari, mamita y Celia Peña Quispe, Napa y Camusunki, Osusiki, seguramente Katy, ¿no es cierto? Ajá. Ginet, Ginet, no es una peca muy kiko, que hay Costco de Astamanta Pacha, Radio Vida Sutimpi, ¿no es cierto? Saludos, saludos para ti, mi amada hermana, Celia Peña Quispe, acá hay Puerto Maldonado, Niscape. Napecos, Napecos, canqui, mamá.

0: Aló, aló.
1: Música.
2: Estamos hablando a todos mis hermanos de

0: Es otro.
1: Mis hermanos amados, gracias por escuchar Radio Vida a la señal de plataforma Facebook. Muchas bendiciones para cada uno de mis hermanos. Dios me lo diga a lo grande. Gracias. Iglesia Evangélica de la Asamblea de Dios del Perú. Mis hermanos, buenos días. Dios me lo bendiga. Saludos, los esperamos siempre grandemente.
0: Bien, hermano, ¿cuántos años cumple?
1: La región de Puno. A la Iglesia Asamblea de Dios del Perú, la Iglesia Buenas Nuevas de Centro Poblado San Isidro. Muchas bendiciones, hermanos amigos. Mi amigo, si me dicen, ya para el que hizo, hasta arriba, para el ya. Agradecemos infinitamente, Dios, para Japón, San Cajo, ya fallan, ya, para el Junapa. Muchas bendiciones, hermanos. Así que adelante, sigue saludando a mi hermano Anderson Mirano, siempre a esta hora de programación del mediodía, todos los sábados, a través de la señal de Radio Vida. Gracias, hermanos. Dios los bendiga.
0: Gracias, gracias, mi amado hermano. Sí, efectivamente, saludamos, pues, ¿no?, a la Iglesia Evangélica Peruana, Asambleas de Dios en San Antonio, en Putina, Puno. Hoy el día de hoy están de aniversario, así es, así es. Un año más sirviendo al Señor, un año más que Dios aún nos da la opción para poder trabajar, aún nos da vida, aún nos da salud, ¿no? Y adelante, adelante, mis hermanos, ¿no?, quienes ustedes también lideran esta iglesia, este Asambleas de Dios de San Antonio. Así es, ¿no? Saludamos, saludamos a cada uno de ustedes, mis amados hermanos, a los, todos los integrantes, a los pastores, a los líderes, a los ancianos, a Toitito. Los saludamos a todos los congregantes, ¿no es cierto? Saludamos, saludamos a cada uno de ustedes, mis amados hermanos. Gracias por la gran labor que hacen ahí en la iglesia Asambleas de Dios de San Antonio en Putina, en el departamento de Puno. No, así es, ¿no? Nada nos detiene, nada, que nada nos detenga, que sea un año más, que vengan otros 10, 20, 30, 50 años más, donde Dios nos permita, cuántos años más nos permita, ahí estaremos seguramente apoyándonos nosotros también, como hermanos, como hermanas, ¿no es cierto? Así es, ¿no? En la región de Puno, Asambleas de Dios, ¿no? Saludos, saludos para ustedes, mis amados hermanos, en este día de aniversario.

0: Así es, así es, así es. Nuestros hermanos también en Putina, en el departamento de Puno, están de aniversario. Saludamos, saludamos a cada uno de nuestros hermanos, líderes, pastores, ancianos, congregantes, hermanas y hermanos. Saludos, saludos para ustedes en este gran día, ¿no? Un día más, un año más que Dios permite aún de poder llevar el evangelio. Saludos para ustedes. Ánimos, ánimos, mi hermano, a seguir trabajando en la obra del Señor. Así es. Seguimos, seguimos con los saluditos. Aquí todavía nos escribe nuestro hermano Felipe, ¿no? Desde la ciudad de Lima. Hermano, buenos días. Les saluda desde Lima, ¿no? Yactamantan. Escuchándote, ¿no? Bien, bien, hermano. Ahí está nuestro quechuañol. Así es. Saludos, saludos para ti, papá. Mi hermano Felipe en la ciudad imperial. Imperial, digo, en la capital de Lima. Lima, Perú.
1: Cuando tú vuelvas, ¿cómo me encontrarás, Dios mío?
0: Así es, así es. Ahí está. Llegó, llegó, llegó el WhatsApp desde la región del altiplano Puno. Saludos desde la provincia de San Antonio de Putina, región Puno. Hoy cumplimos 33 años de aniversario de la iglesia Las Asambleas de Dios del Perú. Iglesia Buenas Nuevas del centro poblado San Isidro.

Así es, así es, así es, mis amados hermanos. Ahí estamos, ¿no? Seguimos, seguimos con los saluditos. Ya la hora nos va ganando la hora. Y mandas un, que hora van, ¿no? Y mandas un mami, ¿no? No se puede, pues no se puede. Así es, así es. Los tiempos son más cortos cada vez, cada vez. ¿Será que la venida del Señor ya está cerca? ¿Y tú y yo estaremos preparados? ¿No? Nos preguntamos a cada uno. Así es. Aquí nuestro hermano se escribe: hermanos, muy buenas tardes, estamos escuchando de aquí de 15.000 en la Iglesia Evangélica Consistorio. Estamos en faena, enlazando por radio JRR 97.7. Así es. Ahí están nuestros hermanos también en 15.000 Radio JRR, Jesucristo Rey de Reyes. Saludos, saludos para ustedes también, mis amados hermanos, que seguramente están en la casa del Señor, en plena faena, en plena faena. Ahí está, fuerza, fuerza, mis hermanos. Saludos, saludos a cada uno de ustedes, desde acá, desde los estudios principales de Radio Vida.

Ahí estamos, ahí estamos, ¿no? Para poder culminar ya con los saluditos, nuestra hermana Cris Pujura Rondán nos escribe por el Facebook, ¿no? Hermano, muy buenos días, saludos desde Puerto Maldonado. Ahí está, pues ahí está. Puerto Maldonado, reportándose con nuestra hermana Cris, ¿no? Está full sintonía también ella, así es.

Todos están en todas partes, en todas las regiones, están full sintonía de esta Radio Vida 680 AM, llevando el Evangelio a todos los rincones, rompiendo barras y fronteras. Ahí nos sintonizan en Colombia, en Brasil, en diferentes partes del país. Ahí nuestro hermano John Kelvin Valladares, ¿no? Hermano, buenas tardes, estamos full sintonía, saludos desde Huarocondo, Anta. Saludos para Sabino Valladares, Pilar, Benito Chalco y Sergio Arcondo. Rosalía Valladares desde Lima, Perú. Ahí está, ¿no? Aquí cerquita, nomás volteando tica, un poquito más allá. Huarocondo, la tierra del chicharrón, del lechoncito. Saludos para cada uno de ustedes, mis amados hermanos.

Así es, mis amados hermanos. Hemos llegado al momento de poder compartirles una historia. Como ya es costumbre.

siempre, estas horas de la tarde, siempre en este programa Historias de Fe, les compartimos una historia, ¿no es cierto? Una historia ciertamente real, ciertamente una historia de fe. Y hoy quiero compartirla de la misma forma, la historia de Mateo. Y comienza así. La lluvia golpeaba fuerte las calaminas de la casa pequeña en las afueras de Arequipa. Eran casi las 11 de la noche cuando Mateo llegó tambaleando con olor a alcohol y los ojos llenos de cansancio. Su esposa dormía abrazando a su hijo pequeño, fingiendo estar dormida para no escuchar otra discusión. Mateo había sido un hombre trabajador. De joven soñaba con tener una familia estable, una casa propia y servir a Dios como lo hacía su madre. Pero los años fueron apagando su fe. Primero dejó de congregar. Netamente fue por trabajar. Luego empezó a beber solo los fines de semana. Y finalmente terminó perdiéndose en deudas, peleas y malas amistades. Aquella noche fue diferente. Al entrar, vio sobre una mesa pequeña una Biblia vieja que se encontraba abierta. Encima de la Biblia había una carta escrita a mano por su esposa. Y decía: ya no sé cómo ayudarte. Nuestro hijo te tiene miedo. Pero todavía oro para que Dios te encuentre antes de que sea demasiado tarde. Mateo sintió algo muy extraño. No fue rabia, sino un vacío. Tomó la Biblia por curiosidad y leyó un versículo subrayado: venid a mí, todos los que estéis trabajados y cargados, y yo os haré descansar. Se quedó mirando las palabras varios minutos. Era como si alguien estuviera describiendo exactamente su vida. Esa madrugada no pudo dormir, escuchando a su hijo hablar dormido desde el otro cuarto. Mamá, que mi papá ya no me grite, decía. Aquellas palabras le atravesaron el alma. Al día siguiente salió temprano, camino sin rumbo bajo el frío. Pensó incluso en desaparecer para siempre. Sentía que había destruido todo lo que amaba. Cuando pasaba por una pequeña iglesia, escuchó un coro sencillo. No había instrumentos elegantes ni grandes luces. Solo unas cuantas personas cantando. Decía: aunque mi fe sea pequeña, tu gracia sigue siendo grande. Mateo se quedó fuera escuchando. Ciertamente quiso irse, pero una anciana abrió la puerta y le dijo: hijo, entra. Dios todavía tiene un lugar para ti. Aquella frase romántica.

vio el alma dentro de él. Entró al último asiento y comenzó a llorar como nunca antes. No un llanto de tristeza solamente, sino de rendición. Después de años aparentando fuerza, por primera vez reconoció que estaba destruido. El predicador habló del hijo pródigo. Dijo algo que Mateo jamás olvidaría. Muchos creen que Dios abandona rápido, pero el Padre sigue mirando el camino, esperando que el hijo vuelva. Mateo sintió que Dios estaba hablándole directamente. Esa noche oró por primera vez en muchos años. Dijo: Señor, si todavía puedes hacer algo conmigo, estoy aquí. No hubo truenos, no hubo voces en el cielo, pero sí hubo una paz. Una paz que hacía años no sentía. El cambio ciertamente no fue instantáneo ni mágico. Mateo tuvo caídas, luchas contra el alcohol, pidió perdón muchas y muchas veces y reconstruyó lentamente la confianza de su familia. Pero algo había cambiado profundamente. Mateo ya no caminaba solo. Mateo comenzó a leer la Biblia cada mañana. Aprendió a abrazar a su hijo. Volvió a sonreír. Y cada vez que daba testimonio decía: yo pensé que había llegado demasiado tarde y demasiado lejos para Dios, pero descubrí que su misericordia llega más lejos que nuestra caída. ¡Wow! ¡Qué maravilloso! Yo pensé que había llegado demasiado lejos para Dios, pero descubrí que su misericordia llega más lejos que nuestras caídas. Años después, Mateo terminó predicando en pequeñas plazas, programas radiales. Cuando alguien le preguntaba cuál había sido el milagro más grande de su vida, él respondía: no fue recibir dinero ni éxito. El milagro más grande fue que Dios cambió mi corazón cuando ya todos lo daban por perdido. Wow. De modo que si alguno está en Cristo, nueva criatura es. Así es, mis hermanos. ¿Cuántos quizás el día de hoy nos encontramos como Mateo? Mateo ciertamente tenía familia, tenía hijos, tenía su esposa, tenía su trabajo. Yo sé que en algún momento Mateo se sintió el hombre más feliz del mundo. Tenía todo, ¿no? Pero le faltaba algo. Hasta el hombre más rico del mundo tiene un vacío ahí dentro de él. Ese vacío no se puede llenar con riqueza, no se puede llenar con un trabajo, no se puede llenar con todas las cosas que tú puedas comprar, con una casa, con un terreno, con un auto. Ese vacío no se llena así. Únicamente ese vacío puede llenar nuestro Señor Jesucristo, y es el quien da

paz y el quien da gozo, ¿no? Así es, mis hermanos. Él pensaba que estaba perdido y que ya no había solución para su caso. De repente tú, joven, caballero, señora, señorita, también esta tarde dices: para mí creo que ya no haya solución. Para mi caso no hay solución, dirás quizás. Pero recuerda que para Dios no hay nada imposible en esta tierra. No hay nada imposible en este mundo. No hay nada imposible en tu vida, en nuestra vida. Así es. Y Mateo dice, ¿no? Yo pensé que había llegado demasiado lejos. Se ha dado cuenta de cuántas maldad, cuántas caídas ha tenido y cuántas cosas malas ha hecho Mateo. Y dijo, yo pensé que había llegado demasiado tarde. Pero descubrí que su misericordia llega más lejos que nuestras caídas. Y hoy quiero decirte, no importa cuántas veces hayas fallado al Señor, no importa cuánto pecado hayas cometido, no importa cuán grande sea tu error, no importa cuántas veces te hayas rebelado contra el Señor, su misericordia es más grande que tus caídas. Y hoy te dice, Señor, hijo mío, así como hijo pródigo, Él te está esperando. Nuestro Señor está esperando que tú solamente decidas. Y Él está ahí, al lado tuyo, con los brazos abiertos, esperándote. ¿Cuándo vas a venir, hijo mío? ¿Qué estás esperando que suceda, mi hermano? ¿Qué estás esperando que pase en tu vida? 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Conan mi tiempo a chico na equipaj. 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Que yo entro que cosa, hermano y cona. Nunca es tarde. Nunca es tarde para volver al Señor. Y si tú decides volver hoy, mucho mejor. Habrá un gran gozo allá en el cielo. Habrá fiesta por ti. Solamente por ti. Tú dirás, ¿qué soy yo para los ojos del Señor? La creación de Dios es maravilloso. Eres importante para Dios. Recuerda eso, mi hermano. Recuerda eso, mi hermana. Hoy es momento para buscar al Señor. Antes que sea tarde.

0: mi guerrero, Jehová es mi
1: guerrero. Así es, mis amados hermanos. Falta 5 minutos, ¿no? Prácticamente 2:56 de la tarde. Queremos aprovechar en estos últimos minutos agradecer a nuestros hermanos.

nos aportan, nos apoyan económicamente para poder sustentar estos 55 minutos, ¿no es cierto? Gracias, mis hermanos, gracias, mi hermana. No voy a decir tu nombre, pero sé que tú lo haces de corazón. Sé que amas este trabajo. Sé que directamente quizás no puedo estar aquí, pero Dios te bendiga, mi hermana. Dios te bendiga, mi hermano. Dios bendiga todo lo que tocas, todo lo que haces. Te prospere en grande y todo lo que tú aportas a este programa se te devuelva multiplicado por 2, por 3, por 4. Bendiciones, mis hermanos, a cada uno de ustedes. Gracias por su fiel sintonía.

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Muy buenas tardes, amados hermanos, amables oyentes de Radio Vida, los que están en fina sintonía en diferentes partes de la ciudad imperial del Cusco y también en las provincias, en los distritos, comunidades, en los campos, en la ciudad y en el campo. Radio Vida, transmitiendo, llegando hasta usted. ¿Cómo están? ¿Qué tal, hermanos? Qué rico bateado, así que, batito, batita, ¿dónde están, hermanos? 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Buenas tardes, amables oyentes, amados hermanos, ¿cómo están, hermanos? Ya saboreando el almuerzo y también Pachamanca, ¿no? Así que, muy buenas tardes. 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

La una de la tarde, 04 minutos. Buenas tardes, Tawa Yupan en Piñente, Batanas Purin, en Ayllanch, Kashankit, Simenaya, Ojapanaygona, Ciudad Kunapi, pues a ver, Urubamba, Calca, Mercado Kunapi, a ver, en Ayataja, Paucartamo, Mercadopi, Sicuan, Mercadopi, Plaza Bombonera, en Ayat, Joscoyachtapi, Yapayan, Mercado Kunapi, Chicas Kunapi, Vendenar, Antena, Pampapi. 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Buen día, hermanos. Así que, Nyachurique, Venderos para Antero España, Tier Shanks, Joaquín Guasepiña. Provecho con el almuerzo, Joaquín Nyato, con un guisnerik. Ya, qué rico, ese quesito, ese ensaladita allá por la Pampa de Chinchero, en la Pampa de Anta. A ver, en las pampas, no solamente en las laderas, también por Urubamba, están escarbando papa, pues, en diferentes partes de la región Inca y del Perú.

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Verdad, Cristo alumbra en mi camino. Ojalá que estemos iluminados por el Espíritu Santo, que andemos como de día, como hijos de luz. Así dice la palabra de Dios. 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

tarde, 1:08. La 1:08, hora oficial peruana. Y como están, hermanos, en la ciudad imperial del Cusco, allá por Ticatica, saludamos al hermano Siriaco Anca, a todos los que trabajan en el mercado allá por Ticatica. Buenas tardes, amables oyentes, amados hermanos. Sigan escuchando, siempre aprendiendo a través la mano trabajando y el oído oyendo la palabra de Dios. Así que, mis hermanos, saludarles a todos ustedes por allá, por Huanchaj, en Santiago, en, a ver, allá por San Jerónimo, pues, Vino Canchón, Mercado Mayorista. Así que saludos para todos ustedes, hermanos, que Dios les bendiga, sigan trabajando y también escuchando desde las 4:00 a.m, 5:00 a.m, trabajando los hermanos allí, recepcionando, recibiendo las cargas, pues los bultos, los equipajes. Así que, hermanos, buenas tardes con ustedes también. Ya pachele ya suma tarde en su mahponche, papás maya mañana cuestiones que oraspe o que panaycona, señores direccionenta, ancha monaco, señor amado Padre Celestial que estás en los cielos, papá, en este momento acercarnos es un privilegio para nosotros, papá, agradecerte por la vida, salud que nos concedes hasta este momento, señor, no tenemos palabras con que agradecerte, somos hombres humanos, papá, delante de ti. Y gracias, Señor, por ayudarnos hasta aquí, donde de todo nuestro corazón podemos expresarnos, papá, Ebenezer. Hasta aquí Dios nos ayudó. Hasta aquí nos tienes, papá, con bien, Padre Santo. Ayuda siempre a cada siervo tuyo, papá. Oramos,

En este momento, por los que llevan tu palabra por el aire, Señor, por el mar y también por tierra, Señor, bendigas, les ayudes, les proveas sus necesidades, cúrales de las enfermedades y, papá, tú les proveas, papá, lo que les falte. Usted sabe, conoce, papá, dónde y quién, papá. En este momento, para todos tus obreros, oramos en este momento, encomendando en tus manos siempre. Sea usted que lleva, y Señor, les ayudes a llevar y hablar tu palabra con denuedo también, papá. Gracias, Dios, por todo en Cristo nuestro Señor. Amén.

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Muy bien, hermanos, feliz aniversario, feliz cumpleaños. Hay cumpleaños muy probablemente, posiblemente hoy día. 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

hora con 19 minutos, una de la tarde, 19 minutos. 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

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hermanos, de anunciar el evangelio en Marcos o Romanos capítulo 10, diría hermanos, versículo desde 14 en adelante. 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

1:26, 1:00 p.m. A ver, 1:26. 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A ver, máquina con la que va hermano René Mendoza, Maipingashenki. Saludos en esta tarde de hoy. Muy buenas tardes, amable oyente, hermano mío René Mendoza. Luego, a ver dónde estarán los taxis, pues, en caballos blancos, caballos castaños. Así que siempre en esas arterias en las diferentes partes de la ciudad imperial del Cusco. Cruzando, pasando, y bueno, en ese afán, trabajando siempre, hermanos. Así que muchos saludos para ustedes. Henry Montalvo, saludos para usted, para su familia, siempre sintonizan este programa en esta tarde de hoy, así que hemos escuchado, hemos, de tus propias palabras, nosotros también estamos escuchando ese programa, su programa, pastor, nos dijo. Entonces, saludos en esta tarde de hoy, con mucho cariño para usted y para todos los que nos sintonizan este prestigioso emisor Radio Vida, desde la ciudad imperial del Cusco, de la ciudad imperial, de la ciudad de las piedras, amable oyente. Así que, hermanos, saludarles a todos ustedes en esta tarde de hoy, que Dios les bendiga, que Dios les colme de ricas bendiciones, amables oyentes. 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Saludarles pues a todos los hermanos que laboran, que trabajan, a todos los colegas que laboran en este prestigioso emisor Radio Vida, hermanos míos, así que estamos trabajando con material vivo. Amables oyentes, gracias a Dios, gracias hermanos, no tenemos palabras con que agradecer a nuestro Dios Todopoderoso.

1:32 p.m. 32 minutos. La palabra de Dios dice así, en Jeremías capítulo 1, versículo 4. Vino pues palabra de Jehová a mí, diciendo: antes que te formases en el vientre de te conocí, y antes que nacieses te santifiqué, te di por profeta a las naciones. Y yo dije: ah, Señor Jehová, he aquí no sé hablar, porque soy niño. Y me dijo Jehová: no digas que soy un niño, porque a todo lo que te envíe irás tú, y dirás todo lo que te mande. No temas delante de ellos, porque contigo estoy para librarte, dice Jehová. 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

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Ahora en el Perú tenemos todavía libertad de proclamar la palabra de Dios tenemos. Así que hermanos, muchas veces estamos desfilando en la plaza de armas levantando la palabra de Dios, nuestros cartelones, mis amables oyentes, tenemos esa paz, esa libertad de culto, o sea, según a la constitución política del Estado. 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

De la tarde, 1:39 minutos, Jinan. 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

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Es benigno, así que positivamente. 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

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Van a tener para que radican de allá. Así que, hermanos, saludos para todos ustedes por allá, por Cuncacha, San Luis, en toda esa parte de la ciudad de Curahuasi, Abancaicito, pues. 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Hay que cosechar cuando hay todavía el sol, el día tarda, la noche se acerca, hay que saber cosechar la palabra de Dios. Así que hermano, vamos, vamos, si sabes tocar, agarra tu mandolina, tu guitarra, si es arpa, bueno, pon al taxi, pues entonces, vamos mis amados hermanos, alabando al Señor, sirviendo al Señor en nuestros corazones. 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
2: 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Oh, anciano, para mí era un ejemplo, hermanos, cuando llegó a la casa, así que hermanos, yo me admiraba con lo que sabía y hablaba, me admiraba, deseaba saber como él algún día, que si Dios quisiera, no, si fuera la voluntad de Dios, y gracias doy al Señor, hermanos, por aquellos hombres que impartieron el Evangelio, la palabra de Dios, así que gracias a Dios, gracias. 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

2 de la tarde, 09 minutos. 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

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Dios no es injusto para olvidar vuestro trabajo en el Señor que ustedes han hecho, aún sirviendo hasta el momento. 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Olvidadizos somos el hombre, hermanos, así que Dios les bendiga, hermanos, allá por Curahuasi, que Dios les bendiga, hermanos, con sus bendiciones, ricas bendiciones de nuestro papá, siempre les cubre, hermanos, esté la mano de Dios sobre ustedes, sobre cada uno de nosotros, hermanos, bendiciéndonos, ayudándonos en todo momento, en todo el tiempo, hermano lindo, así que Dios les bendiga, saludos especiales, abrazo grande, cuántos y quienes todavía estarán de cumpleaños también, happy birthday hoy día, así que saludos para ustedes, mis amados hermanos.

Yo también no puedo volver atrás, así que hermanos, sin volver hacia atrás, sigamos adelante, mis amados hermanos. 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para los hermanos allá por Bolivia así que cuando hay persecución cuando hay problemas cuando hay hermanos de este tipo de bueno, cosas que pasan en el país, así que hermanos, es triste, ¿no? Es

pasar ese momento. Así que, hermanos, están pasando momentos difíciles allá por Bolivia, movimientos, pronunciaciones, huelgas, protestas. Así que, hermanos, estarán corriendo quizás palo y piedra en las arterias de la ciudad. En fin, hermanos, muchas cosas. Así que hay que orar. Siempre promueve una sola persona. Hay que orar. Estamos a las puertas de las elecciones, segunda vuelta. Así que nosotros también, ojalá que estemos orando, que no sea nuestro querer, nuestra voluntad, sino el querer, la voluntad de nuestro alto, porque Él sabe, ¿qué sabemos? Nosotros vemos en nuestra nariz lo que está delante de nosotros, pero Dios ve de acá de 5 años, 4 años, 10 años, que la iglesia tal vez ya no va a estar aquí. Así que, hermanos, eso lo sabe Dios. Así que, mis amados hermanos, estemos orando para las elecciones, la segunda vuelta del 7 de junio. Así que también a todos los hermanos Cochapata están alistándose, ¿no?, para el aniversario de la comunidad, allá por Canas, distrito Tupamaro, comunidad Cochapata. Así que son centro poblado, poblado menor. Centro poblado allá por Cochapata. Así que salud para ustedes también, hermanos, acá en Cochapata, ya está pina para Amshaykits, que ahora está rempe. Señores, Aminchakusunkits, ya pachayekis acá en provincia de Canas, tierra de Tupamaro. 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Así que, hermanos, Taitallan, Saminchasungit, Zapancocta, Acumayo, provincia Acumayo, Sangararape, Ojepanaycona, está en fina sintonía. Fieles oyentes, hermanos, así que saludos para ustedes también por allá, por Sangarará, así que por Acupía, Santo Domingo, San Pedro, Guarasay, Cotrumi, Mosfallacta, Canas, Canchis, Naja, Yapayequis, Ojpanaycona, Espinar, Llactapipas, Espinar, Llactapipas, Ña, Guayrawasi, seguramente funciona ya, ¿eh? 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

Cuepanaicuna. ¿Qué es, hermano? ¿Qué recuerdo estamos sembrando, dejando para nuestros hermanos, los que nos siguen, para nuestros hijos, familiares, vecinos, paisanos? 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Hermanos, ¿con qué amor amamos a Dios? ¿Cómo amas a Dios? 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Iglesia, despierta iglesia, usted está en un momento desposorio. Así que hermano, ¿cómo estás preparándote? Hermana, ¿cómo estás preparándote? Como la novia que se prepara, que se peina, que se compra ese zapato nuevo, que se lustra, que se... Hermanos, que se viste de la mejor manera como para un matrimonio, para decir, aquí estoy para mi matrimonio. Estamos en un momento de desposorio, hermanos, con nuestro Señor. Ya estamos de acuerdo para casarnos, para encontrarnos en las nubes, para el casamiento, para las bodas del Cordero en aquel momento. 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Cuando andabas en pos de mí en el desierto, en el sufrimiento, cuando no había nada ni agua había en el desierto, y Israel estaba con Dios, andaba de noche columna de fuego y de día columna de nube. 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Que no sea, hermanos, que Dios no diga, algún día que no diga Dios era, sino es, presente, hermano.

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Tiene que haber, hermano, y la iglesia, diferencia. Nunca pongas, hermano, 50 céntimos. Es una ofensa. Tal vez, según nuestras posibilidades. 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Primer juicio es para los creyentes, luego, después de 1007 años, ya juicio final para los incrédulos. 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

2:45. 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

0: Yeah.
1: Amado Padre Celestial, gracias por este hermoso día que tú nos regalas. Gracias porque podemos reunirnos en este programa infantil para aprender más de ti. Señor, bendice a cada niño y cada niña que ha venido hoy o que está escuchándonos en esta tarde. Señor, bendice sus hogares, bendice a sus papitos, su familia, en general, Dios mío. Hoy queremos pedirte que nos ayudes a entender tu palabra. Háblanos de una manera sencilla y especial. Permite que podamos aprender a ser valientes, obedientes y fieles como Daniel, David, José, Señor. Cuida a cada niño, Señor, que está escuchándonos. También te pedimos por los niños que están enfermitos, tristes o pasando por momentos difíciles. Abrázalos con tu amor y llénalos de alegría. Señor, cuida este programa, bendice cada alabanza, cada enseñanza y también a cada persona que nos está escuchando, Señor. Gracias porque tú eres bueno y siempre estás con nosotros. En el nombre de Jesús,

Muy buenas tardes, queridos niños y niñas. Sean todos bienvenidos a nuestro programa Pequeños Héroes. Estamos muy felices de poder compartir esta tarde con ustedes después de mucho tiempo. Hoy tendremos un tiempo especial para poder tratar, aprender y escuchar una hermosa historia de la Biblia, ¿verdad? Una historia que nos va a enseñar cómo un joven llamado Daniel decidió obedecer a Dios aun cuando todos los demás hacían lo malo. Y hoy descubriremos que los verdaderos héroes son los que permanecen fieles a Dios. Así que abran bien sus oídos, preparen sus corazones y escuchen con mucha atención porque Dios tiene algo hermoso para enseñarnos el día de hoy. Yeah.

Bueno, niños, ¿alguna vez les dijeron que hagan algo malo? Tal vez el copiar una tarea, quizás el decir una mentira. También el de pelear, el de desobedecer a sus padres o burlarse de alguien. A veces es difícil, ¿no?, hacer lo correcto cuando otros hacen lo malo. Y muchas veces sentimos presión para hacer lo que hacen los demás. Pero el día de hoy, en esta tarde, conoceremos a un joven llamado Daniel, que decidió obedecer a Dios, aunque eso le trajo problemas. Daniel vivía en un lugar donde muchas personas no adoraban a Dios. Sin embargo, nos dice la Biblia que él siguió orando, siguió obedeciendo, también que siguió creyendo y que nunca dejó de amar al Señor. Y Daniel nos enseñará el día de hoy de que un pequeño héroe permanece fiel a Dios en todo momento. Es algo que quiero que puedan recordar y puedan guardar, ¿no? Que un pequeño héroe permanece fiel a Dios en todo momento. Bueno, para contar la historia, ¿no?, Daniel y su fidelidad a Dios. Hace muchos años, el pueblo de Israel fue llevado cautivo a Babilonia. Y entre los jóvenes que fueron llevados estaba Daniel. Y Daniel era todavía joven. Nos dice también en la Biblia de que él tenía un corazón bueno y amaba mucho a Dios. El rey de Babilonia escogió a varios jóvenes, ¿no?, de entre todos ellos, inteligentes, para prepararlos en el palacio real. Y entre ellos estaba Daniel y sus amigos, que son Sadrach, Mesach y Abednego. Eran tres amigos los que tenía Daniel. Nos dice que ellos iban a vivir en el palacio y recibir comida del rey. Pero también nos dice que había un problema, que muchas de esas comidas habían sido ofrecidas a ídolos y no agradaban a Dios. Entonces es ahí donde Daniel tomó una decisión muy importante. Dice, no quería contaminarse. Y aunque nadie lo obligaba a obedecer a Dios, Daniel quiso hacer lo correcto. Daniel también habló con respeto y pidió comer verduras y tomar agua. Y después de varios días, nos dice que Daniel y sus amigos estaban más sanos, más fuertes que los demás. ¿Y esto saben por qué? Porque Dios bendice a quienes le obedecen, ¿verdad? Eso hay que recordar siempre. También nos dice de que Daniel era fiel en oración. Pasaron muchos años y Daniel llegó a ser un hombre importante en el reino, porque era sabio, también era honesto y responsable. Pero nos dice también que algunos hombres le tenían envidia porque Daniel hacía las cosas bien, o sea, las hacía bien y como para Dios. Entonces esos hombres hicieron un plan malvado y le dijeron al rey lo siguiente: haz una ley para que nadie adore ni ore a otros dioses que no seas tú.

Qué fuerte, ¿verdad? Y el rey aceptó y firmó la ley. ¿Y saben qué pasaba? Si alguien oraba a Dios, lo lanzarían al foso de los leones. Debió ser muy difícil. Y a la vez, qué miedo, ¿verdad? Pero Daniel hizo algo sorprendente. Cuando escuchó la ley, nos dice la Biblia que él no dejó de orar, que no escondió tampoco su fe y no tuvo vergüenza de Dios. Jamás negó a Dios. También la Biblia nos dice de que Daniel abrió sus ventanas y oró como siempre lo hacía. 3 veces al día hablaba con Dios. Y quizás es algo que también nos falta, ¿no? El poder mantenernos perseverantes a Dios. Y Daniel nos dice que en el foso de los leones, nos dice, ¿no?, que los hombres malos, que estos hombres, encontraron a Daniel orando. Y fueron rápidamente a acusarlo ante la ley, ante el rey, ¿no?, por la ley que había establecido de que no debían adorar a otros dioses, ¿no?, otros ídolos. Y el rey se puso muy triste porque apreciaba mucho a Daniel, pero la ley ya estaba firmada. Y entonces llevaron a Daniel al foso de los leones. Quiero que se imaginen eso, niños. Un lugar oscuro, leones hambrientos. ¿Cuántos días no habrán comido? También y todos pensando, ¿no?, que Daniel iba a morir. ¿Y quién, no? Pero Daniel no estaba solo. Nos dice que Dios estaba con él. Y esa noche Dios envió un ángel y cerró la boca de los leones. Y es ahí en donde los leones no le hicieron daño. Y al día siguiente, el rey corrió, ¿no?, al foso y gritó: ¡Daniel! ¿Tu Dios pudo salvarte?, le preguntó. Y Daniel respondió: ¡Sí, rey! ¡Mi Dios envió un ángel! Entonces Daniel estaba vivo. Entonces todos entendieron que el Dios de Daniel era el Dios verdadero. ¡Wow! ¡Qué increíble!, ¿verdad? Una historia muy increíble, de mucha perseverancia, de nada de vergüenza, todo lo contrario, ¿verdad? El mantenerse perseverante, fiel a Dios sobre todo. Qué bonita historia. Yo espero que de verdad lo hayan imaginado conmigo mientras les contaba sobre esta bonita historia, ¿no? Y la enseñanza que esta historia nos trae también es grande, y es algo que quiero que ustedes puedan reflexionar, puedan ponerse a pensar un poquito en tu vida diaria. ¿Cómo estás? ¿Qué cositas estás haciendo? ¿Qué cositas no estás haciendo también? ¿Sí? Les voy a poner una pequeña alabanza para después dar inicio a la enseñanza que nos trae esta hermosa historia.

Qué hermosa alabanza hemos escuchado, ¿verdad? ¿Y cuánto de nosotros hemos podido analizar, ¿no?, las letras de la canción o cantarla juntos? Las alabanzas no solo son canciones, también son una forma de decirle a nuestro Señor cuánto lo amamos. Cuando cantamos, que nuestro corazón se alegra, nuestra fe crece y a Dios le agrada mucho la adoración, ¿verdad? Y para pasar a analizar la pequeña historia que acabamos de escuchar, que es sobre Daniel, ¿verdad? Daniel decidió, nos dice, ¿no?, hacer lo correcto, aunque los demás no lo hacían. Nosotros también debemos de obedecer a nuestros padres, el decir la verdad y portarnos bien. Y sobre todo, amar a Dios. También, ¿no?, nos dijo que Daniel hablaba con Dios todos los días. Y esto, niños, nos dice, ¿no?, nos enseña de que la oración nos acerca al Señor. Podemos orar en casita, antes de dormir, antes de salir también de casa y para ir a la escuela, al colegio, a donde vayamos. Y también cuando tengamos dificultades, ya sea miedos, angustias, en todo momento debemos de orar a Dios, consultarle para poder realizar, digamos, ciertas actividades que queramos hacer, ¿verdad? Y que Dios nunca abandona a sus hijos. Daniel estuvo en el lugar peligroso, pero Dios estuvo con él. Y así también, cuando estamos tristes, Él está con nosotros. Cuando tenemos miedo, cuando nos sentimos solos, Dios nunca nos deja. Niños, hoy vivimos, ¿no?, en un mundo donde hay muchas personas que hacen cosas malas y dicen, por ejemplo, no pasa nada, todos lo hacen, o miente nomás, pórtate mal. Pero Dios busca niños valientes como Daniel, niños que oren, que respeten y respeten, ¿no?, a sus prójimos, también obedezcan a sus padres y el honrar, ¿no?, que es un mandamiento que Dios nos manda, que es el honrar a nuestros padres, y también que hagan lo correcto aunque otros se burlen. Tal vez algunos niños aquí sienten miedo de hablar de Dios, ¿no?,

donde estén. Y quizás otros pasen problemas en casa o en la escuela. Pero hoy Dios les quiere decir a cada uno de ustedes, yo estoy contigo. Daniel no fue valiente porque era fuerte, fue valiente porque confiaba mucho en Dios. Y ustedes también pueden ser esos pequeños héroes, ¿no? Ayudando en casita, siendo obedientes. Yo sé que es algo que siempre se lo repiten, ¿no? Que ser obedientes, pero es algo muy primordial como hijos, ¿no? Que tenemos que honrar a nuestros padres y ser obedientes es parte de eso. También el tratar bien a los demás, al prójimo. Es un mandamiento que Jesús nos dio, que es amar a tu prójimo. Y es también tratarlo como quieres, ¿no? Que tú seas tratado. No te gustaría, ¿no? Que te estén ahí, que se estén burlando de ti, cosas así, ¿verdad? Entonces tratemos a los demás como nos gustaría que nos traten. Y sobre todo amando a Jesús y a nuestro Dios. Recuerden siempre que Dios cuida a los que le obedecen. Y un pequeño llamado, ¿no? ¿Cuántos niños quieren ser valientes como Daniel? Ahí donde estás, puedes levantar tu manito, o decir yo, o quién quiere obedecer más a Dios y orar todos los días también, es otra pregunta. Yo sé que a veces es difícil, pero hacerlo constantemente. Todo es a base de hacerlo constantemente y ya, de verdad, créeme que se te hace como un hábito, ¿no? Y es importante el poder obedecer a Dios y orar todos los días. Jesús puede ayudarnos a ser pequeños héroes. Eso también es, quiero que recuerden, ¿no? La única persona que puede ayudarnos a acercarnos más a Dios es Jesús, ¿verdad? Tratémoslo como un amigo más. Bueno, les pondré otra musiquita para que puedan escuchar y relajarse.

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2: Niños, yo sé que, bueno, muchas veces escuchamos, ¿no?, frases como, ya les dije, ¿verdad?, repetitivo quizás, ¿no?, obedezcan a sus padres, el pórtense bien, hagan caso, y quizás algunos piensen, ¿por qué siempre dicen eso? Pero hoy quiero explicarles algo muy importante, no es por gusto, ¿verdad? Papá y mamá no les corrigen porque no los aman, al contrario, los corrigen porque los aman muchísimo. Suena contradictorio, ¿verdad? Pero quiero que imaginen por un momento que un niño quiere cruzar la pista solito mientras vienen carros. ¿Qué haría una mamá? A ver, pónganse a pensar un poquito. Seguramente, ¿no?, lo detendría rápido. Tal vez el niño se molestaría y diría, ay, déjame o suéltame, ¿no? Pero la mamá lo hace porque quiere protegerlo. Y así también pasa con muchas cosas en nuestra vida. Cuando los padres dicen, no hagan eso, estudia, respeta, no mientas, no pelees, no lo hacen por arruinarles la diversión, sino lo hacen porque quieren lo mejor para ustedes. Y es lo que nos enseña la Biblia, que hijos obedeced al Señor y a vuestros padres. ¿Y saben por qué Dios quiere eso? ¿Se han preguntado alguna vez? Y es porque la obediencia nos ayuda a crecer, a ser más sabios, a ser más respetuosos también, más responsables y más parecidos a Jesús. Jesús también obedeció cuando era niño, ¿no? Yo sé que la mayoría conoce la historia de Jesús. Entonces, cuando era niño, él de muy niño era obediente, ayudaba, escuchaba y respetaba a sus padres. Y hacer el bien también es muy importante. Hacer el bien es el compartir, el ayudar, el decir palabras bonitas, que no hieren, que no lastimen, que no trate de burlarse de los demás, el respetar a todos, el defender al que está triste y decir siempre la verdad. Y a veces yo sé que hacer lo bueno no es fácil, y más cuando eres niño, ¿verdad? Muchos niños les gusta hacer travesuras, ¿no? Y otros dicen, hazlo también, ahí te motivan, ¿no?, tus amigos, tus conocidos, pero un niño cristiano, un pequeño héroe de Dios, hace lo correcto aun cuando nadie lo mira. Porque Dios siempre mira nuestro corazón. Y es algo muy hermoso. Quizás no te dé papá, o no te dé algún familiar, el abuelo, la mamá, tus hermanos. Pero sí hay alguien que nos ve, y ese es Dios. Él está donde tú estés. Está en todas partes. Y cada vez que ustedes obedecen y hacen el bien, están alegrando el corazón de Dios. Es algo que deben de tener muy en cuenta. Tal vez, ¿no?, porque ya has hecho el bien, no te has burlado de nadie, nadie te va a aplaudir, tal vez, ¿no?, o nadie lo va a ver, pero hay alguien que sí lo va a ver, y ese va a ser Dios. Y eso te va a ayudar mucho cuando tú llegues a ser adolescente, joven o adulto. Y poco a poco ustedes crecerán siendo niños y niñas fuertes, también buenos, valientes y llenos de amor de nuestro Dios. Así que nunca se cansen de hacer el bien. Nunca se avergüencen de obedecer también a sus padres, a los mayores en general. Porque los verdaderos héroes no son los que pelean, son los que tienen un corazón bueno delante de nuestro Dios, ¿verdad? A ver, vamos a escuchar otra vez otra musiquita. Y esta es de Zaqueo.

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3: ¡Qué bonita canción, ¿verdad? Sobre Zaqueo. Y antes de poder a repasar nuestro temita, bueno, también quiero poder hablarles a todos los papitos, mamitas y familias que nos acompañan esta tarde, el que gracias por traer, ¿no? O hacerles escuchar, ¿no? A algunos papitos el programa para los niños. Tal vez para algunos les parezca algo pequeño, pero delante de ellos es algo muy valioso. Vivimos en un tiempo en donde los niños aprenden muchas cosas del mundo, por internet, televisión, también por las amistades y sobre todo por lo que ven alrededor. Pero también es importante enseñarles desde pequeños el camino de Dios. Ya que en la Biblia nos dice, ¿no? Que instruye al niño en su camino y aun cuando fuere viejo, no se apartará de él. Y eso es algo que cuando uno es adulto pesa. Cuando tú como padre a veces no haces esa labor, ¿no? El de guiar a los hijos, a los niños en los caminos de Dios. Y papitos, los niños nunca olviden que aprenden en su niñez. Ellos nunca olvidan una oración con mamá, un consejo de papá, un versículo aprendido, una historia bíblica también o una alabanza cantada en casa. Quizás hoy son pequeños, pero mañana van a ser jóvenes y adultos. Y lo que ustedes siembren hoy en sus corazones dará fruto más adelante. También es importante traerlos a la escuela dominical. No es solo, ¿no?, dejarlos ahí a jugar y cantar. Es traerlos para que conozcan a Jesús, para que puedan aprender valores, para que sepan que Dios los ama, para que tengan esperanza y también dirección. Porque un niño que conoce a Dios desde pequeño va a tener una base fuerte para enfrentar la vida cuando sea adolescente, joven, adulto. También quiero que animarlos, ¿no? Enseñarles en casa, el que puedan orar juntos, que el que puedan leer, ¿no? Acompañados a leer, aunque sea un versículo, un pequeño texto. Siempre háblenle de Dios, siempre enséñenle lo importante que es orar, lo importante que es agradecer, agradecido con lo que tienen, poco o mucho, siempre es importante. También el de enseñarles a amar y respetar a sus mayores, sobre todo, ¿no? A personas adultos y a sus prójimos. No se necesita ser pastor ni experto para enseñarles de Dios. Solo se necesita amor y mucha disposición. A veces, quieres algo que quiero que recuerden mucho, papitos, mamitas, ¿no? A veces los niños olvidan juguetes, ropa o regalos. Pero jamás van a olvidar una familia que le enseñó a amar a Jesús, amar a Dios. Así que los motiva que puedan seguir, ¿no? Llevándolos siempre a la iglesia, a la escuela dominical. Sigan sembrando en ellos la palabra de Dios y puedan también guiarlos por el buen camino. Porque quizás hoy ustedes ven a un niño pequeño, pero Dios puede estar viendo un futuro siervo o una futura maestra, ¿no? De escuela dominical, un adorador, un misionero, un líder de jóvenes o una persona que va a llevar mucha luz, ¿no? A muchas personas. De verdad, que Dios bendiga grandemente a cada familia que se esfuerza por acercar a sus hijos al Señor. Es algo muy importante y como padres es una tarea, ¿no?, que el Señor nos ha encomendado.

sean obedientes, respetuosos, responsables, como padres también tienen una tarea, y es ayudarlos siempre a sembrar ese amor para nuestro Señor en sus corazones. Y muchas veces el ejemplo es lo que ellos más captan, ¿no? Como tú eres, el testimonio de uno mismo. Lo que aprenden en casa muchas veces se refleja fuera, ¿no? En el colegio, en la escuela, en la calle, con los amigos. Eso se ve reflejado. Lo que uno le enseña en casita, los niños lo ven, lo reflejan. Y eso hay que aprender, pues, a tenerlo muy en cuenta. No hay que dejarlos ahí como que crezcan a la vez. No, sí, que se queden ahí viendo internet todo el rato, ¿no? Sino hay que aprender a darles momentos, tiempos. Hay que enseñarles desde chiquitos a ser agradecidos, a siempre en la mañana orar, a orar siempre, que sea algo corto, siempre orar antes de consumir algún alimento, antes de salir de casita, al retornar, al regresar, al descansar, siempre hay que orar. Es algo que Daniel, ¿no?, en esta historia nos está enseñando, ¿no?, que él siempre oraba demasiado a Dios, hablaba mucho con él. Entonces es algo que debemos de aprender, tanto los, ¿no?, los niños y los padres también. Eso hay que siempre, la enseñanza siempre es para todos en general. Y es algo que quería mencionarles y que ustedes pudieran, ¿no?, tener en cuenta. Yo sé que hay muchos padres que también nos escuchan en esta tarde, no solamente los niños. Entonces hay que, por favor, siempre tener eso en cuenta.

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3: Ay, una pequeña interrupción. Tuvimos que poner una música así, a lo veloz. Bueno, para hacer un pequeño repase del programa del día de hoy, que quiero que pues cada niño, familia que nos esté escuchando, podamos recordar todo lo hermoso que hemos aprendido el día de hoy. Hoy aprendimos sobre un gran héroe de la Biblia llamado Daniel, ¿verdad? Aunque era joven, decidió amar y obedecer a Dios con todo su corazón. Aprendimos también que Daniel vivió en un lugar donde muchas personas no adoraban a Dios, pero aún él, así, ¿no? No cambió su fe, le siguió

orando, obedeciendo y haciendo lo correcto. Y eso nos enseña algo muy importante. ¿Cuál era? Que no importa lo que hagan los demás, nosotros debemos seguir sirviendo a Dios. También aprendimos que Daniel decidió no contaminarse con las cosas malas del palacio, ¿no? Y él escogió obedecer a Dios antes de hacer lo incorrecto. Y eso nos enseña que nosotros también debemos aprender a escoger lo bueno, a decir la verdad, a respetar también el obedecer, el compartir, el ayudar y amar a otros. Después vimos, ¿qué vimos? Que Daniel oraba todos los días, ¿verdad? Y aunque hicieron una ley que prohibía la oración, Daniel no dejó de buscar a Dios. Y eso nos enseñó que nunca debemos avergonzarnos de amar a Jesús. Podemos orar en casita, como les dije, antes de dormir, antes de comer, cuando tengamos miedo, cuando estemos tristes, ¿verdad? Porque Dios escucha a sus hijos. Luego también recordamos la parte impresionante, que es la de Daniel en el foso de los leones. Y aunque parecía un lugar peligroso y oscuro, Dios no abandonó a Daniel, o sea, más que, ¿no?, sino que le envió un ángel para cerrar la boca de los leones. ¿Y qué aprendimos con eso? Que Dios también cuida de nosotros cuando tenemos miedo, cuando estamos solos, cuando hay problemas también. Dios sigue estando a nuestro lado. Y también hablamos de la hermosa alabanza que escuchamos el día de hoy, ¿no? Que es bonito alabar a Dios y no solo cantarlo por cantar, sino es cantar con amor y alegría. Y cada vez que cantamos, nuestro corazón se llena de paz, que también crece nuestra fe. Y sobre todo Dios se alegra, porque la alabanza es una manera de decir: Jesús, te amo y confío en ti. Después, ¿qué más hemos hablado? A ver, el obedecer a los padres y hacer el bien. Hoy aprendimos que papá y mamá nos corrigen porque nos aman y quieren protegernos, aunque a veces no entendemos sus consejos y ellos desean lo mejor para nosotros. Eso, ¿no?, lo que nuestro Dios quiere, ¿no?, lo mejor para nosotros. Y los papitos también es lo que quieren, ¿no? Nos protegen y nos quieren porque quieren lo mejor para nosotros. Y aunque a veces no entendamos sus consejos y digamos, ¿no?, cuando, siendo niños, ay, siempre me regaña o siempre me dice que haga esto y esto, ya quiero crecer, así. A veces piensan eso, ¿no? Ya me gustaría ser adulto y estar, y no tener que mis papás me estén diciéndome esto, haz esto, haz esto. No. A veces, cuando eres niño, piensas eso, ¿no? Pero una vez que crezcas, créeme que vas a desear volver a ser un niño, volver a ser pequeño y depender de tus papás. Entonces, para, hay que, quiero que les quede eso bien en cuenta, ¿no? Que ellos lo hacen, dan sus mejores consejos porque desean lo mejor para nosotros. Y ellos también aprenden, porque es la primera vez que están viviendo esta vida. Todos, ¿no?, vivimos, o sea, ¿no?, todos vivimos y aprendemos así, creciendo. Entonces, A veces también se pueden equivocar y está bien. No les hace menos el equivocarse. Y lo que Dios quiere que seamos, niños, es ser respetuosos, obedientes, amables, honestos y buenos con los demás. Yo sé, eso les voy a repetir una y otra vez hasta que se cansen y hasta que les quede ahí. Casi siempre. Ay, me han dicho que sea respetuoso, que sea obediente. Siempre, siempre. Eso les va a servir mucho para su vida. En la vida de joven, adulto, créanme que un día lo van a agradecer. También hablamos con los papitos, ¿no?, y las mamitas, y les recordamos que enseñarles a los niños sobre Dios es una tarea muy importante. Llevarlos, ¿no?, a la escuela dominical, enseñarles a orar y hablarles de Jesús puede cambiar sus vidas para siempre. Porque un niño que aprende de Dios desde pequeño crecerá con valores, esperanza y amor en su corazón. Y ahora, queridos niños, también quiero que recuerden algo muy especial: que ustedes también pueden ser pequeños héroes. No necesitan capa, superpoderes, no necesitan ser grandes. Tómense su tiempo para crecer, niños. No se apresuren. Y un pequeño héroe es el que obedece, el que ora, el que ayuda, el que ama a Dios y el que hace el bien aunque nadie lo vea. Tal vez el mundo no siempre vea sus buenas acciones y eso aplica para todos. Pero Dios sí las ve y un día Él te las recompensará.

delante de todos. Cada vez que ustedes pueden, ayuden en casita, respeten a sus padres, compartan con otros lo que tienen, lo que no tienen, oren, o también siempre aprendan la palabra de Dios, ¿no? Porque van a crecer como verdaderos pequeños seres. Así que nunca olviden todo lo aprendido el día de hoy, que Dios los ama, Dios los escucha, Dios los cuida y Dios tiene un propósito hermoso para cada uno de ustedes. Recuérdenlo, por favor. Qué bonita enseñanza es la que aprendimos el día de hoy. Qué bonita enseñanza, de verdad. Qué maravilloso es poder enseñarles, no sé, lo poquito, ¿no?, que puedo compartir. Siempre es importante. Yo también aprendo. Conforme preparo mis temita, también aprendo y reflexiono, ¿verdad? Entonces, niños, no se olviden de todo lo aprendido el día de hoy. Siempre es no solamente tenerlo ahí, sino que ponerlo en práctica, ¿verdad? Espero, de verdad, a todas las personas que nos han escuchado, les haya sido de mucha bendición todo lo aprendido el día de hoy. Vamos a poner otro temita musical para que puedan escuchar en esta tarde.

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3: Amado Dios y Padre Celestial, en esta hermosa tarde queremos darte las gracias con todo nuestro corazón. Gracias, Señor, por permitirnos compartir este programa, Pequeños Seres. Gracias por cada enseñanza, cada canto, cada momento vivido el día de hoy. Gracias por la vida de cada niño y cada niña. Gracias porque son un regalo hermoso enviado por ti. Señor, cuídalos, protégelos y ayúdalos a crecer llenos de amor, sabiduría y obediencia. Bendice siempre sus pensamientos, sus estudios, sus sueños y sus corazones. Guarda sus pasos y nunca permitas que se aparten de tu camino. También queremos agradecerte por cada papito, mamita, abuelo y familia que estuvo acompañándonos. Gracias por el esfuerzo que hacen cada día por sus hijos. Dale siempre fuerzas, salud, trabajo y mucha sabiduría para guiarlos por el

camino. Señor, bendice también a todas las personas que escuchan esta emisora. Gracias porque esta emisora puede llevar esperanza, alegría y tu palabra a muchos hogares. Que cada programa sea de bendición para los niños, para la familia en general y para cada persona que nos escucha, creyente o no creyente, desde diferentes lugares. Si hay alguien triste, fortalécelo, Señor. Si hay alguien enfermo, trae sanidad para su vida, para su familia. Si hay familias pasando por dificultades, trae siempre paz y provisión. Gracias porque tú eres bueno y tu amor nunca termina, Señor. Y así como hoy aprendimos de Daniel, ayúdanos también a ser valientes y obedientes de ti todos los días de nuestra vida. Pon tu mano sobre cada hogar representado esta tarde y llénalos de tu presencia, Señor, porque todo esto te lo pedimos y agradecemos en el bendito y precioso nombre de nuestro amado Señor Jesucristo. Amén. Queridos niños, familia en general y todos nuestros amigos que nos acompañan en esta hermosa tarde, hemos llegado al final de nuestro programa, Pequeños Héroes, pero vamos muy felices y agradecidos con Dios por este hermoso tiempo compartido. Hoy reímos, también cantamos, aprendimos y sobre todo descubrimos que también podemos ser héroes para Dios, así como Daniel lo fue. De verdad, no quiero que olviden que Dios los ama muchísimo, Dios escucha sus oraciones y Dios tiene un propósito hermoso para cada uno de ustedes. Niñas, niños, niñas, sigan obedeciendo a sus padres, sigan haciendo el bien y nunca dejen de buscar a nuestro Dios. Y aunque sean pequeñitos, Dios puede hacer grandes cosas en su vida. Y a cada familia que nos escucha, gracias por abrirnos las puertas de su hogar y permitirnos compartir la palabra de Dios con cada uno de ustedes. Deseamos de todo corazón que esta radio siga siendo una luz y una bendición para muchas personas. Recuerden siempre, un niño que ama a Dios puede cambiar el mundo con su ejemplo. Nos despedimos con mucha alegría, esperando volver a encontrarnos en el próximo programa, que es el sábado. Que Dios bendiga sus hogares, sus familias, sus estudios, sus trabajos y cada paso que den. Con mucho cariño, mucho amor y gratitud les decimos hasta la próxima, queridos pequeños héroes. Que el Dios me los bendiga grandemente. Gracias. Bye, bye.

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Le damos la bienvenida y le saludamos desde Radio Vida, la señal que edifica tu vida. Aquí una vez más nos encontramos en tu programa y en nuestro programa Un Amor Inquebrantable. Y bueno, decir gracias porque nos están escuchando desde muy lejano. No sé desde dónde, pero sé que la audiencia llega a muchas provincias de aquí de nuestra ciudad. Y bueno, hoy vamos a hablar sobre algo que es bastante tocado en los jóvenes, que es un noviazgo tóxico. ¿Cuáles son las bases para cimentar un noviazgo sano, basado en la palabra? ¿Y cómo es esto, un noviazgo tóxico? ¿Qué factores influye? ¿Cuáles son las consecuencias también que va a traer más allá? Bien, vamos a dejarle con una música.

Bien, vamos a iniciar con un versículo y a la vez una reflexión. Segunda de Samuel, si es que pueden ustedes anotarlo para luego leerlo, o si tienen a la mano, está bien. Segunda de Samuel, capítulo 13, versículo 1. Lo voy a leer y luego vamos a hablar sobre ello. Aconteció después de esto que, teniendo Absalón, hijo de David, una hermana hermosa que se llamaba Tamar, se enamoró de ella Amnón, hijo de David. Bueno, como sabemos la historia, Amnón, hijo de David, y Tamar también eran medios hermanos. Pero Amnón se había enamorado de Tamar, entonces él se encontraba un poco mal y pidió a su padre que vaya y le atienda a Tamar. Pero eso fue una excusa, porque al final él se había enamorado de su media hermana. ¿Y qué tiene que ver esto con nuestro tema? Tiene que ver muchísimo. Hoy en día se da mucho de esto. Hay muchos medios hermanos que se enamoran del hermano o de la hermana, o mucho más. A veces, en esto de buscar rápidamente a alguien como pareja, como un novio, se equivocan rápidamente. Y en la Biblia tenemos ejemplos como las que acabamos de leer. Y esto va a traer consecuencias. Si algún joven, tú joven que me estás escuchando, puedes comentar respecto, si tú conoces algún caso similar, o que alguien se ha apresurado en su noviazgo y luego, cuando pasa el tiempo, muchas veces se han arrepentido o no ha funcionado la relación. Entonces, si tú sabes algún caso, o puedes tú comentar para nosotros también poder saber sobre ello y poder dar una orientación al respecto. Muy bien, ¿cuáles serían para ustedes o cómo ustedes enfocan un noviazgo basado en la verdad? Y a esto le vamos a llamarle un noviazgo basado en la verdad, pero también la base de este noviazgo sano es la amistad. Es importante conocer a la otra persona cuando uno está empezando una relación. Hoy en día, en las congregaciones o en algunos grupos donde se encuentren, en la universidad, esto se da muchísimo, comienzan a enamorar. Y no siempre tienen la guía o la orientación del papá o de los padres. Bueno, porque uno es adolescente o ya es joven y se siente con la capacidad de poder hacer bien las cosas. Entonces toma decisiones apresuradas y seguramente ustedes están identificando. Si alguno que me escucha, por ejemplo, pueda tener 20 años y quizá a sus 20 años ya tuvo 3-2 relaciones o más relaciones fallidas. Y se preguntan, ¿por qué? ¿Qué está pasando con

Amigo, pero si ustedes se visionan al futuro, si continúan en ese camino de entablar relaciones, pero que esas relaciones no sean buenas para ustedes ni sanas, entonces, ¿qué es lo que les espera más adelante? ¿Cómo será esa pareja que ustedes imaginan e idealizan que va a estar con ustedes, pues, todos, cuando nosotros nos enamoramos, siempre queremos una pareja para hasta siempre, hasta nuestros últimos días. No creo que alguien se piense y diga, bueno, yo voy a empezar con él y veo qué tal, una semana, un mes. No, creo que cuando nosotros empezamos un noviazgo con base de honestidad verdadero, entonces vamos a proyectarnos, pues vivir nuestra vida, nuestros días con esta persona, sea hombre o mujer. No hay una mentalidad sana que no piense de esta forma. Ahora, muchos jóvenes seguro se preguntan, y quizá también padres de familia, se están preguntando, ¿pero qué hay con esas relaciones que siempre hay discusiones, siempre hay maltrato, tanto de la mujer al varón y del varón a la mujer? ¿Se puede permanecer junto a esta persona? Pues no. Tú que estás escuchando, pregúntate, ¿podrías estar permanente, constante, saliendo, compartiendo, confiando en esta persona que recibes de pronto algún tipo de humillación? ¿Alguna palabra agresiva? ¿Te gustaría estar acompañado con esta persona? Pues tu respuesta creo que debería ser no, un no, pero firme, porque si te piensas y dices, ah, quizás sí, quizás no, entonces ahí pasa algo en ti, porque ningún ser humano quiere recibir maltrato. Ningún ser humano quiere recibir agresión. Todos queremos recibir amabilidad, comprensión, protección, apoyo de esa persona. Por eso también estamos con ese alguien que creemos que es bueno para nosotros, ¿sí? Así que si tienes algún comentario, te vamos a pedir que tú puedas dejar a través de los chats, que tú puedas escribirnos o también puedes llamar porque estamos en vivo y podemos contestar alguna inquietud que tú tengas. Y si sabes alguna experiencia, si conoces alguna historia de alguien, de algún amigo, hermano o hermana que está pasando esto, pues puedes comentarnos porque esto mismo servirá de ejemplo para otros jóvenes. Es bueno compartir lo que sabemos o nuestras propias experiencias porque esto va a ayudar a que la otra persona se dé cuenta y no cometa los mismos errores. Eso es bueno y creo yo estamos también para poder aprender, corregirnos, instruirnos, educarnos y muchas veces realmente reeducarnos porque todo lo que hemos aprendido hasta ahora no ha sido tan bueno. Créame que no ha sido tan bueno. Hay cosas que sí y hay cosas que no. Entonces, si tú vas a copiar, por ejemplo, el patrón de un padre que simplemente decidió alejarse de su hogar, no creo tú, mujer, joven o varón, te pienses de la misma forma cuando tú entables una relación formal. No creo que sea esto tu visión. Por eso que hoy debes hacerte la pregunta, ¿cómo estoy relacionándome con las personas de del sexo opuesto? Porque es así que empiezan las relaciones. Todo ser humano está inmerso y relacionado con las personas. O sea, no hay un ser humano que viva en la punta del cerro y diga, yo no tengo contacto con ningún ser humano. Esto no existe.
Y si existe, pues tendrías que hacerlo y probarlo, porque para comer tienes que ir a comer.

comprar y así. Entonces, es por eso que también en la palabra encontramos que nosotros, dice la palabra, a ver si me ayudan por interno, recuerdo que dice en la palabra, dos es mejor, estar de dos es mejor, porque pues superas tus problemas, es una compañía más. Entonces, esto no te pienses tú conseguirlo cuando tú tengas tus 30, 40 o 50 años. Esto tienes que construirlo desde ahora. Quizá tú que tienes 8 años me estás escuchando ahora, tú que eres adolescente y tienes 15, o tú que eres joven que tienes 20 o 25, ya tienes que pensarte cómo está mi relación con los demás, porque es así que en ese camino tú vas a encontrar a esta persona. O ella te va a encontrar o él te va a encontrar. Pero el hecho es que tú vas a conocer a esta persona que posteriormente va a ser tu futura pareja. Y si tú ahora, desde hoy, tú empiezas a analizar de cómo es tu actitud, de cómo es tu trato con las mujeres, si tú eres varón, cómo tratas a tu mamá, cómo tratas a tu hermana, si lo tienes, es con respeto, es con amor, es con comprensión, apoyas en casa o cuando llegas a casa tú, joven, de pronto mamá siempre está dispuesta a atender todo, a lavar la ropa, a hacer las cosas y tú llegas de la calle, de la universidad y de pronto te sientas a la mesa y dices, bueno, aquí está mamá y siempre he tenido todo y te sientas a comer a la mesa. Y bueno, no te cuesta nada de poder levantar lo que tú has comido, la vasija y lavarlas, pero muchos de los hijos no hacen eso. Muchos de los hijos los dejan así, no agradecen, más bien en su boca y en su día a día está la queja. Que no tengo esto, que me falta el otro, que mi papá no me da amor, que mi mamá no me comprende. Entonces, esas quejas, ¿qué va a llevar a que tú pienses? Pues vas a tener rechazo. Y si vas a tener queja a tu mamá, vas a tener rechazo a las mujeres. Y un día, cuando tú te relaciones con una persona que realmente quieres algo de pareja, tu amor o tu querer no va a ser porque realmente lo quieres, sino va a ser algo escondido, porque tú no habías realmente amado a tu madre, no habías aceptado a tu madre, no habías valorado a tu madre. Entonces, ¿cómo tú piensas ser genuino y auténtico y respetar a esta mujer que sería tu pareja o que es ahorita tu pareja? Y cuando yo digo pareja, exactamente no me estoy relacionando cuando tú estás conviviendo con esta persona. Y los jóvenes que también pues participan en una congregación, esto tienen que saber. No es que ustedes tienen que salir con ella y vamos probando con quién es. No, todo tiene un orden. Y todo tiene su tiempo. Y si tú sabes esto, entonces tienes que ir despacio, seguro, pero también si tú amas a esta persona realmente, si tú quieres, porque amar es mucho, honestamente, cuando empiezas a conocer a alguien es, te gusta algo de esta persona, te puede gustar su forma de ser, su aspecto físico y muchos de los jóvenes se dejan llevar por esto. Entonces, se equivocan muchas veces porque le gustó la sonrisa, la forma que viste, la forma como anda, cómo se relaciona, es payaso, es un decir. A veces son graciosos los jóvenes y a las mujeres les gusta esto. O los varones buscan a una joven que, no sé, divertida. Entonces, se dejan llevar fácilmente por las apariencias. Y esto no es tan real, porque los jóvenes muchas veces fingen lo que realmente son. ¿Y por qué fingen? Porque quieren
algunos

0: sí y el 90% no. ¿Por qué? Porque lo han aprendido, porque así lo han visto en sus hogares, han aprendido a fingir una vida donde supuestamente no exista tristeza, dolor, entonces aparentan y siempre están sonriendo, siempre están dando ese perfil que todo lo tienen para los demás. Pero en sus hogares todo es queja, todo es pleito, todo es pelea, e internamente ellos o ellas, ustedes, y yo también muchas veces en algún tiempo, ahora ya no soy adolescente, joven, entonces nos preguntamos si realmente nuestra vida está bien o siempre estamos con queja, siempre estamos queriendo más. Entonces, en esa búsqueda de querer más, te relacionas con las personas y ni tus amistades son tan reales. Por eso que es importante desde hoy cultivar una relación, las amistades, amistades sanas. Y amistades sanas me refiero que tú aprendas a poner límites en tu amistad. Tú puedes tener todo tipo de amigos o amigas, porque ciertamente los jóvenes tienen mil problemas, donde algunos beben, algunos están en drogas, algunos en pornografía, algunos en adicciones al internet, juegos, ludopatías y tantas otras. Entonces, tú no puedes decir, bueno, con él no, porque, no sé, está en pornografía. Con él no, porque ella bebe todo el tiempo. No, las amistades no se escogen de esa forma. Tú vas a conocer y te vas a relacionarte con las personas a diario y todos tienen algún tipo de problema, todos, incluido tú que me escuchas. Entonces, no hay chance para decir con él sí, con él no, pero sí ser prudente con quién tú puedes amistar, porque de esas tus amistades, de ese grupo de personas que tú conoces un día, vas a empezar a relacionarte con alguien un poquito más. ¿Por qué? Porque te va a llamar la atención cómo piensa, qué quiere en la vida, sus proyectos, si tiene metas, si tiene visión. Es así que te va a llamar la atención. Entonces, es por eso que hoy tú tienes que plantearte, a ver, ¿quiénes son los que están rodeándome como amigos? ¿O quiénes son mis amistades? ¿Con quiénes estoy acompañado? Entonces, en este momento, si tú haces ese análisis y te vas a darte cuenta, ah, ya, yo estoy con tales, me comunico de esta forma, ella piensa de esta forma, ella siempre está pensando que la vida es fácil, el otro, no sé, siempre está en las bebidas, el otro siempre quejándose que su padre le abandonó, que le odia y que su madre nunca se preocupa por él o por ella. Entonces, tú te vas a darte cuenta con qué tipo de amistades estás. Y si estás en la universidad, te darás cuenta quiénes son responsables y quiénes le echan siempre a la mofa, a la burla, a no tomar en serio sus estudios, ni valorar el dinero de sus padres, el esfuerzo de sus padres, sino más bien echando la culpa. Y un día vamos a hablar al respecto. Claro, las heridas del alma que estos jóvenes que atraviesan, y todo ser humano, todos lo hemos pasado, pero eso no significa tomar de excusa y decir, bueno, mi vida es un martirio y yo voy a hacer esto o lo otro. Entonces, si tú no vas a resolver esta parte de tu vida, vas a repetir el patrón de tus padres, de tus abuelos, de tus tíos, porque no existe familia perfecta. O sí, aquí estoy acompañada con la hermana y yo voy a hacerle la pregunta directo. ¿Existe una familia perfecta en su opinión?
1: No creo, la palabra misma dice no hay ni uno.
0: No existe ni uno, no existe. Entonces, si tú me estás escuchando y dices, bueno, mi papá, mi mamá son personas que se quieren, siempre están apoyándome, siempre se escuchan, resuelven los problemas. Y dices, bueno, en mi caso no es. Ah, no, para un momento. Mira un poquito más lejos.

tíos, las tías, los primos, las primas, los abuelos, de ambas partes. Vas a encontrar, te aseguro que sí vas a encontrar. Entonces, es por eso que cada día tiene que ser un aprender. Y para que tú puedas tener relaciones sanas de amistades, de amigos, amigas, con tus primos, con tus hermanos, con tus padres, con tus compañeros de estudio, con tus compañeros de trabajo, donde tú participes en el grupo congregacional, si tú estás en grupo de jóvenes o mujeres, donde tú estés, vas a poder entender y vas a poder apreciar a las personas. Es así que tú vas a cultivar una amistad, porque para la base de una relación segura, buena y sana, una de las características es la amistad, conocer a esta persona. Y tenemos un gran ejemplo de amistad, que es el Señor Jesús. Así que vamos a hablar al respecto después de esta canción que vamos a dedicarlo para ustedes.

Bien, continuamos. Como les decía, la base del noviazgo es la amistad y podemos ver como claro ejemplo en Jesús nuestro Salvador, que es nuestro amigo, tiene que ser nuestro amigo porque esa relación tenemos que llevar con Él. Pero para tener esa amistad, ¿qué es lo que necesitamos? Conocerle, ¿cierto? Porque tú cuando conoces a un amigo, ¿qué empiezas a hacer? No te quedas callado, ¿cierto? Tú tienes que preguntarle detalles como más genéricos, su nombre, qué hace, dónde vive, qué le gusta y estas cosas. Entonces, cuando nosotros entablamos una relación con nuestro Dios a través de Jesús, empezamos a conocerle. Y empezamos a cimentar esa amistad que va a ser inquebrantable. No va a existir nada ni nadie que nos separe y nos aparte de Él. Pero esa decisión tú la tienes que tomar. Y esto mismo tú tendrías que replicar con aquella persona que tú te estás pensando ennoviar, conocerla, casarte, porque ciertamente dice en la palabra que el hombre, aquí he buscado un versículo de la Biblia, en Génesis 2, 8, voy a leer, 18, Génesis capítulo 2, versículo 18, y voy a leerles. Dice, y dijo Jehová a Dios, no es bueno que el hombre esté solo, le haré ayuda idónea para él. Lo que significa que nosotros como seres humanos estamos diseñados para estar en pareja. Es por eso que les digo que ustedes conocerán a esta persona en vuestra relación cotidiana, porque no va a venir de otro mundo o de otro planeta. No va a caer como un ángel. Esto no va a pasar. Al menos aquí en la Tierra no va a pasar. Entonces, en nuestra cotidianidad del día a día, donde tú estés, donde tú te desenvuelvas, en el barrio, en la comunidad donde estés, en los estudios, en el trabajo, donde tú estés, vas a conocer a alguien. Entonces, cuando tú empieces a conocer a alguien, tienes que empezar a cultivar esa amistad basada en la verdad. Porque tú cuando vas al Padre, tú no vas con mentiras. Tú puedes mentir al ser humano, pero a Dios no puedes mentir. Si esto mismo trasladas a esa persona que tú estás pensándote con él o con ella, entonces tu relación va a estar basada en la verdad, va a ser algo genuino, algo verdadero, algo honesto, delante de quién, primero del que te dio la vida, cierto, y luego delante de los ojos de esta persona, sea varón o mujer. Tú quizá tienes ahorita 18 años y dices, bueno, esto para mí no, porque pues estoy muy joven y bueno, esto será cuando me llegue. No, tú tienes que empezar desde hoy a pedir. Tienes que empezar a hacer algo para que llegue esa persona. Tú tienes que estar preparada. No pretendas tú, joven, que me escuchas, varón o mujer, decir, bueno, cuando llegue la persona y seré honesta, aprenderé a quererla, seré protector, seré cuidador, seré comprensivo. Si hoy tú no eres comprensivo con tu familia o con las personas que te rodean, no eres tolerante. Y yendo más atrás, si tú contigo mismo, tú no te das ese tiempo de conocerte a ti mismo, de entenderte a ti mismo. ¿Cómo pretendes tú cuando llegue alguien en tu vida? Es por eso que los jóvenes de hoy en día
cometen muchos errores, se equivocan muchísimo. Entonces sucede que uno se amista rápidamente con alguien y a las semanas o a los días ya están entablando una relación. Y déjeme decirles, y lo voy a decir clarísimo, hoy en día las relaciones de hombre y mujer no solo lleva a una salida, vamos a comer algo, te invito a salir. Quizá antes era un poco de esto, pero hoy en día una salida es sinónimo de sexo. Entonces tenemos que nosotros aprender a cuidarnos y aprender a cuidar

lo que la vida te dio, porque ese cuerpo que tú tienes no lo es tuyo, no es tuyo. Un día volverás a la tierra, porque todos somos pasajeros en este tiempo. No hay un ser humano eterno aquí, en la tierra no lo hay. Tienes que aprender y entender que la vida y el trato a la otra persona tiene que ser con ese amor genuino. Pero si tú no intimas, no buscas de tu creador, ¿cómo tú pretendes ser sincero, ser amable, aprender a dar cariño, aprender a dar amor a los demás? Entonces, así llegará alguien a tu vida y tú realmente no habrás querido a esa persona, porque tú no tienes una relación genuina con tu creador. Tú no has aprendido a perdonar a tus padres, tú no has aprendido a valorar a tu madre. Entonces, esto mismo vas a trasladar a tu pareja. Y si llegan a tener hijos, mucho peor. Mucho peor, ¿por qué? Porque no vas a solucionar teniendo una pareja o teniendo hijos. Porque muchos dicen también, bueno, cuando tenga un hijo, cuando tenga, ya maduraré, ya sentaré cabeza. Eso es un error, eso es una mentira. Hoy tienes que hacerlo y no te apresures en escoger a alguien. No te apresures, porque tenemos muchos ejemplos en la Biblia que grandes hijos de Dios, grandes profetas se han equivocado. Por ejemplo, y también han tenido ese don de esperar. Ese don de ser pacientes. Cuando, por ejemplo, Moisés sacó a todos los hijos de Dios de Egipto, ¿no? Y anduvieron por el desierto 40 años, ¿cierto? Entonces, muchos de ellos quisieron volver a Egipto, porque muchos de ellos anhelaron volver, porque muchos estaban descontentos, desagradecidos en el desierto. Pero Moisés tuvo paciencia con ellos, Moisés rogó por esta gente y Dios se apiadó, Dios escuchó a Moisés. La paciencia es importante. Entonces yo te digo, joven, a ti, no te apresures en tomar decisiones en cuestión de una pareja o de entablar un noviazgo. Porque ahora mismo, los jóvenes en las congregaciones, en las universidades, rápidamente empiezan una relación muy íntima. Se conocen, un par de salidas, les piden la mano, los que buenamente quieren hacerlo y pueden, otros obvian esto, y bueno, luego se casan, y luego se están divorciando. Es cierto. Porque nuestras estadísticas a nivel Perú en divorcios es alto, altísimo. Porque las parejas no se entienden. Y siempre están echando culpas. El varón echa la culpa a la mujer y la mujer echa la culpa al varón. Que no se entiende. Que porque ya no le tratan igual. Que porque cambió. Son cosas muy superfluas y muy tontas, yo diría. Y eso son excusas. Porque el amor verdadero no hace esto. Porque no conociste a la persona realmente.

Es cierto. Conocer a una persona es mucho más profundo. Por eso yo hago la similitud o el parecer. ¿Cómo es la relación con Dios? ¿Cómo debería ser esa relación con el Padre? Algo íntimo, amar cada día, conocer, anhelar de Él día a día. No podrías vivir sin Él. De esta forma tendría que ser similar, no igual, jamás igual. Porque el ser humano fallamos, nos equivocamos. Pero aquel que te dio la vida no lo va a hacer. Es por eso que yo te animo a que tú puedas buscar esa amistad verdadera en aquel que te dio la vida, tu Padre, tu Creador, el Dador de vida. Bien, ahora les vamos a dejar con una música. Y si tienen preguntas, pueden hacernos. Adelante.

Bien, justo aquí hablando en interno, comentaba un poco sobre cómo eran los noviazgos en los tiempos pasados de nuestros abuelos, quizá de algunos padres que no hablaban de estos temas, era como tabú, como quizá un poco de vergüenza, tampoco en los colegios o en las escuelas. Pero hoy en día esto es muy conocido en las redes. Así tu papá o tus padres no te hablen sobre este tema, tú tienes conocimiento, tú que eres joven, porque que no se te pase el día en el TikTok y en cosas muy superfluas, en cosas que no te producen algo bueno, que no sean beneficiosos para ti, sino tú puedes también utilizar esta red para que tú puedas conocer algo más para tu aprendizaje, para que tú puedas conocer y no equivocarte. Ciertamente en las redes sociales hay muchas cosas que se tergiversan y bueno, lo normalizan ciertos tratos, ciertas conductas, y tú tienes que aprender a diferenciar, porque si tú te vas a dejar llevar respecto a lo que tú ves en las redes, en relación a las relaciones de pareja, entonces pues no va a ser bueno. Y una de las cosas que se ve en las redes sociales es que pues te incitan a que tú conozcas a las personas, ¿no? Conoce más. ¿Cómo vas a saber con quién vas a estar? Tienes que conocer a uno y otro. Literalmente te lo están diciendo. Entonces uno como joven también se pone en ese plan de conocer a las personas y así no vas a llegar a un buen puerto. Y bueno, también quería hablarles respecto cuando nosotros nos equivocamos en relación a una pareja. Aquí tengo un ejemplo donde encontré. El rey David había cometido pecados horrendos. Después de conocer que merecía la muerte, dijo, ¿por qué pequé contra Jehová? El rey David reconoció su pecado y él supo que el pecado le conlleva a la muerte. Y tú como joven, hoy, ahora mismo, si estás en una relación que sabes que no es conveniente para ti, que sabes que no es saludable para ti, ¿qué haces con esta persona? Esto te puede llevarte a cometer ciertos errores, te puede llevar al pecado. ¿Cuántos de ustedes, de lo que me escuchan, no han embarazado a una muchacha y luego les han pedido simplemente que aborte, que ya no tenga el niño? ¿Cuántos de ustedes? Yo, en mis atenciones, los escucho. Y les voy a compartir un caso. Hace un par de meses, un muchacho bastante joven, 20 años, embarazó a alguien. Y ese joven decía, yo no quiero estar con esta persona. Y mis padres me están obligando porque yo he embarazado a esta muchacha y yo no quiero estar con esta persona y están en contra de mi voluntad, pero mucho peor porque es que no quería estar con esta persona, uno porque era joven

Dos, porque ni conocía a la persona verdaderamente. Tres, porque nunca se ha pensado que esta persona va a ser la mamá de sus hijos. O sea, son tantas cosas, muchísimas cosas, en su confusión, en su arrebato de ese momento de estar con una persona de sexo opuesto, sucedió esto. Pero ese joven aborrecía a la otra persona porque esta persona le decía verbalmente en fotos. Le mostraba en fotos también que estaba con otras personas y le enviaba fotos muy íntimas con con las otras personas y no era con uno, con dos, era con varios. Sentía rechazo esta persona hacia esta persona. Rechazo es poco. Ustedes pueden imaginarse que sentía repulsión y bueno, palabras más fuertes. Y la pregunta era, ¿qué hacían estos padres empujando a que su hijo esté en una relación que simplemente se había equivocado? Ambos, tanto el varón como la mujer. Pregunta, ¿los padres están preparados? ¿Los padres les hablan a sus hijos sobre el noviazgo? ¿Sobre cómo deberían? Por último, escoger a sus amistades, ¿se preocupan por esto o simplemente es enviarlos al estudio, que coman, que vistan y ahí acaba? Ustedes, padres, también tienen el rol fundamental de guiar a sus hijos, pero hijos también, no es que echen la culpa a sus padres, porque una vez que ustedes ya tienen el uso de razón, toman decisiones y tú tienes que aprender a tomar decisiones buenas para ti. Tú no puedes involucrarte así porque sí con cualquier persona. Por eso les decía, cuán importante es cultivar una amistad sana, buena, verdadera, honesta y aprender también a tener límites con los y con las personas con quien tú conoces, con quien tú amistas. No a todos vas a decir todo lo que te sucede o todas tus tristezas. No a todos vas a ir y llorarle. O sea, si tú eres varón que me escuchas, eres un joven, no por lo que te pasa cosas en tu casa o estás pasando problemas difíciles, vas a ir y llorarle a cuanta mujer tú encuentres. O tu mujer no vas a hacer lo mismo hacia un varón. Porque esto influye muchísimo. ¿Cuántas relaciones no se han dado de personas que son muy adultas y con personas muy jóvenes? Y no estoy hablando de una persona que ya es, ponte, 18 años o 19 años y la persona tiene 25 o 30. Esto no podemos llamarlo en que es muy joven. O sea, en diferencia de edad me refiero. Porque esta persona teniendo 19 años ya sabe decidir. Pero yo me estoy refiriendo a las personas que tienen 15, 16 años, 14 años, 13 años, porque hay casos que jovencitas se involucran con personas. Ponte, a ver, tuve otro caso que la muchacha tuvo 16 años, porque ahora ya no tiene 16, y la persona tenía 35 años. 35 años. El varón y la muchacha 16 años. Entonces uno se pregunta, ¿qué pasa en la vida de esta muchacha? 16. ¿Qué pasa con estos padres? Y si los tiene a su lado, y si no las tiene, pues eso también es mucha vulnerabilidad para esta persona. Entonces, uno de 35 o de más está dañando a esta persona, está viéndole como una persona muy vulnerable, entonces aprovechando
de la situación o de su situación.

Eso, por ejemplo, es no está bien, no es sano. Y hay muchas personas que entablan una relación. ¿Cuántas veces no se ha visto que esto sucede en los colegios? Y más aún en los colegios, en las comunidades altoandinas o en lugares un poco lejanos a la ciudad. Y el varón que es el docente, con su excusa perfecta, ella aceptó la relación. Esto no puede ser posible. Por eso es importante ustedes que aprendan a poner límites en su alrededor, en su amistad con las personas, cuando tú te relacionas con una persona adulta, con tu profesor, con un vecino. Hablo de mujer a varón, pero eso también se da de varón a mujer, pero mucho más se da de varón a mujer. Por eso tú, joven, si tú tienes una hermana, tienes que aprender también a guiarle. Y si tú estás en algo similar a lo que estoy hablando ahora, es momento que tú te pongas un alto y te pienses, ¿está bien? ¿Cuáles serán las consecuencias? Así como David. David un día estaba en su terraza, en su palacio. De pronto estaba en el balcón, si no más me equivoco, y vio a Betsabé, una muchacha que estaba tomando una ducha. Entonces, el pecado, la lujuria, estos deseos, entró por los ojos de David y no se pensó. Simplemente se dejó llevar por las pasiones carnales. Quizá tu joven me escuches y me dices, ¿qué es eso de pasiones carnales? Pues justamente es eso, lo que tu cuerpo, tu mente, tus emociones te domina. Cuando tú ves a una muchacha y dices, ay, creo que es ella. Cuando te pasa algo en casa o tú ves discusión de tus padres, tus emociones, ¿qué te dicen? Ay, que siempre va a ser así, mis padres siempre se pelean, ya no quiero vivir acá, me quiero ir a otro lugar, porque no estás aprendiendo realmente a dar valor a tus padres, porque si tú entendieras desde un entendimiento sano, entonces comprenderías que tus padres tienen conflictos no resueltos y más bien tendrías sentimientos de compasión hacia tus padres y darías un consejo, entenderías, darías una palabra de tranquilidad. Eso es lo que pasaría. Y si hablamos en relación a una pareja, tú te darías cuenta rápidamente qué muchacha o qué muchacho no es conveniente para ti. Y no involucrarte, porque hay otra cosa también que no, que en las entrevistas que yo tengo me doy cuenta, y los varones normalmente dicen, es que la otra persona me entiende, es que he buscado como un refugio en esta persona. Tú no puedes ir buscando y buscando, encuéntrate a ti mismo. Y ese encuentro solo va a ser con ese ser que te ha creado y cultiva una amistad genuina, verdadera, con aquel que te dio la vida, que es tu Dios, tu creador, tu padre, el que nunca te va a fallar. Ese es el consejo que te damos hoy, que tú puedas tomar en cuenta. Y por último, decirles que todo tiene su tiempo. Tú tienes que entender, todo tiene su tiempo. Quizá hoy estás muy joven para pensarte en una relación. Quizá hoy estás muy joven para decir, quiero salir de mi hogar porque no soporto. Quizá hoy estás muy joven para tomar decisiones que después te van a llevar al abismo. Así que ten paciencia, espera. Todo tiene su tiempo y los tiempos de Dios, de tu Padre, son perfectos. Muchas bendiciones a todos.

0: amigos y todos los que nos han escuchado. Nos volvemos a ver el próximo sábado. Y si tienen alguna inquietud, algún comentario, pregunta, pues pueden hacerlo y dejarlo. Nosotros vamos a leer posteriormente. Gracias. Bendiciones a todos.
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0: 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Nuestro Dios le bendiga siempre. Saludos desde Puno, Melgar, centro poblado de Quisuara.
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1: 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Bueno. Tendríamos una plataforma, digamos, por decirlo, durante la noche, ahí tenemos prédicas, quizás van a aparecer en vivo, pero ponlo música, porque los cusqueños tenemos una música muy bonita, así como esta está escuchando, ¿no? Uh-huh. Bueno, a ver, taquicha te van a echar, bueno.
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0: 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A ver, hermano, buenas tardes, ¿verdad? Algunos trabajan turno noche. 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Mari Mariluz Condori, hermano, buenas noches, creo estabas diciendo, bueno, pero no hay que vamos a casa, hermano.
1: Y Matacharemán, que bueno, ya chanquicharemos, poquito. Bueno, gracias, hermanos. Bueno, ¿qué inventaremos para acá? Nisoncia. De los años 1995 a 2000 a 2005, allí va a estar con una bueno, 2000.
0: Gobierno 1995,
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0: en España,
1: hermana,
0: entiende mucho.
1: Con pasada. Ahora estamos 2026, ¿no?
0: Sí, sí estamos.
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1: 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Bueno, así estamos, hermano. Bueno, hablando de noche.
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1: 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No quiere decir de qué año eres en despacho, va a cantar.
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1: De qué año eres. Bueno, yo he viajado hasta Quillabamba, Pahuayo, Cheiguna, ahora ya no hay. Por Machu Picchu, todo esto, ¿no? 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
0: 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Más o menos pagamos caran 750 soles por media hora. Ahí entonces. 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
1: Bueno, uno de los tecladistas de Roberto Zambrano que estamos escuchando.
0: Ahí está.
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1: 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Plataforma Facebook, ¿qué es Yadiki? 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
1: 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Algunos seguro se recordarán, tengo paisanos, soy promoción de 91 todavía. 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
1: 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Bendiciones, yo también cantaba primera canción en Radio Tahuantinsuyo, en su programa del hermano Bernardo.
0: Ya ve.
1: Anchina en Espanillán. 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Voz. Ah, ya. Voz mensajera.
0: Ahí está. Claro,
1: ¿cómo pues, no recordaste, pues, hermano? Ah, ahí está. Napeque, napeque, hermana Celia. Gracias, mamá. Gracias, hermana Yei.
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2: 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Saludos, hermano mío. Y por siempre estar con Radio Vida y para toda la familia. 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

0: de la tarde, 6 de la noche, no de la tarde, 6 de la noche, 26 minutos. 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
1: 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Hinaka, tiene más de 1,000 comuneros, este, Pumakanchi, wow. Ajá, sí. Es la ciudad es como una como un juego de hace una dama o, calles rectas bien este alineadas no Monaicharik ¿no es cierto? General Riki, Cubapampa, Conanga, San José de Conchacalla, producen bastante queso, los lácteos, ¿no?
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2: 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Bueno, Chile está mandando Joaquín, ya chisa por una gran pescadera, ¿no? Ay, catedráticos, no sé qué otros salen.
1: Farfanes, caballero. Todo, pero también este Pomacanchi es como una nación, o sea, grandes, o sea, tiene 13 comunidades. Además, por ejemplo, Santa Lucía, San Juan, Saigua, Tocorani, en la olla de Apurímac, están este actualmente ya San Juan es centro poblado, ¿no? Uh-huh. Administra localmente por delegación Saigua y este Tocorani. Santa Lucía más, ¿no? Tiene su propio alcalde.
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0: 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Y distinto una mampas, ¿no?

0: igualmente también naman este que acusamos, pero solamente a nivel de asfaltado básico. 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Por macanche, por ejemplo, en esa época se producía solamente papa compis, como si tocaran. Eres un poco igual, así es. Aba, ajá, enak. Ahora ya no produce papa, sino ahora es queso B, queso para macanche, lácteos, enaka. Ha cambiado la economía. Marca con también ahora. He visto el otro día, igual este, todo tu poder está cultivado de pastos, ¿no? Entonces hay movimiento. 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Trabajo una roascaite, ¿naca?
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1: 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No es que mana toma y tamonas pa, sino hay una experiencia que tengo muy importante. Nunca he probado que gaseot con toma chiqui. Bueno, ni una vaso. Hasta ahorita no lo sé cuál es el sabor de la cerveza.
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0: México.
1: Ya, ya.
0: Nada más entre las 2 de la tarde.
1: Ah, tardinta. Ajá. Bueno, nos acabamos a 6 y media de la mañana, ya tardina y canja.
0: Ah, ya.
1: 5 de la mañana, equipo, sajemos, listo. Con antaja hasta recién. Bueno, bueno, y más para articular cuando hay voluntad para hacer las cosas para papá Dios, ¿no es cierto? Gracias, pana y gloria. Si hay que ir con nata, huizcapón, que equipo en nata, para cariñar y que las 4 cotiamblan, que bueno. Es una bendición para allá. Dios mío, antes que el pato fuera trozón, que saludos para el doctor Moisés. Así que en la casita, bueno, que San Sebastián, que Ertape y Masumaj, que Ticarín, que Causera. Gracias, doctor. Dios mío, Samicha y Guasón, ya hasta el día de mañana conmigo.
0: Así es. 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
2: Chella, Pumachape.
0: Ah, y, Pumachape, apellido Pumachape también hay. ¿No?
2: Gracias.
0: Así es que saludo especial a Pumacanche. Pues, claro, así es. Tú con este, tú que apunches, ojo ponche que mañana, cualquier momento no cata, guajar, vas a tener que te reamo o te remeros. Claro, vicino no tiene cachantes. Gracias, hermana Gloria.
2: Gracias, gracias, hermano Abraham, y gracias, doctor Alipio, que tarden para hablar con Kichis, no sumacta. 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

Así es, el 7:01 p.m. Y hasta ahora, Pastucur Cacapun, hermano Alejandro Condoriaron y hermana, buenas noches, saludos desde Santa Rosa, Melgar, Puno, Puno, Yahtapi Pacha, Uyaricuanchis, hermano Alejandro, buenas noches. Gracias, hermano, por escuchar Radio Vida, que edifica tu vida, mi vida. Y Nayata Rica, hermana Marinos Condori, saludos para mis padres, Tiburcio Condori y Justina Condori. Ay, ay, ay. 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Dios te bendiga, igual hermanas mías, que papá siempre les bendiga y siempre estén con él. 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